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0: Ya son las 6:05 y eso quiere decir que aquí estamos una vez más, listos, preparados para iniciar este nuevo día contigo y poniéndole como siempre buena vibra a esta mañana de Radio Tiempo. Me encanta que aplaude este día porque es un día especial, es un día bonito, es un día singular, es un día... Es un día, hombre, que todos debemos celebrar todo el tiempo porque es una nueva oportunidad que el dueño de la vida nos da. ¿Cómo? Ya ese es un motivo para celebrar.
1: ¿Con hombre también?
0: ¿Con qué?
1: ¿Con hombre también?
0: ¿Cómo así?
1: Usted dice, ¿qué hombre? ¿Cómo?
0: No, no, o sea... la expresión, hombre, tal cosa, hombre, qué bien, hombre, qué bueno. A eso me refiero. Eliseo, buenos días.
2: Buenos días, Yancy, oyente, muy buenos días. Feliz mañana para todos. Dios les bendiga grandemente en este martes. Ya llegamos al 8 de septiembre. Y como desde septiembre se siente que viene diciembre, ya estamos contagiados de la alegría de una nueva oportunidad y un nuevo milagro. Sobre todo el milagro de la vida que se cumple en la vida de Yancy hoy, que está de cumpleaños. Colapsó el WhatsApp de Radio Tiempo, mensajes de texto, notas de voz, se pueden imaginar. Yo llegué y nos recibieron con desayuno. Ay, Dios mío. Ey, Yancy, definitivamente. Bueno, oyentes, bienvenidos. Gracias por escuchar Radio Tiempo todo el tiempo.
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2: A nuestros amigos de TikTok, los que están allí acompañándonos desde la distancia, mi Dios les bendiga grandemente también. Bienvenidos. Mi amigo David Peña, que está en Bogotá también, ahí está conectado en este nuevo día. Yancy, usted tiene abuela, ¿verdad?
0: Sí, señor.
2: Oyentes, y hace poco falleció su abuelo.
0: Hace un año ya.
2: Hace un año. Oyentes... Ustedes tuvieron la oportunidad de conocer a sus abuelos. Yo no tuve la oportunidad de conocer a ninguno de los abuelos por ningún lado. Pero esa es una sensación maravillosa, oyentes. Yo creo que es una gran bendición de que tú, oyente Radio Tiempo, hayas conocido a tus abuelos. Yo soy abuelo y ustedes no saben la gran bendición que uno siente de ser abuelo. Pero yo creo que mucho, mucho más debe ser cuando se es abuela. A mi esposa, que es abuela también. A mi mamá, que fue abuela y conoció a mis hijos, a mi nieto. Tiene una misión hoy en su cumpleaños, Yancy, y es este mensaje que voy a compartir, que llegue a su abuela, que todavía ustedes tienen la oportunidad de disfrutar. Y es que hoy voy a hablarles a esas mujeres que son abuelas. Y por ende, a las nietas y a los nietos. Pero ustedes van a decir, bueno, pero ¿por qué a las mujeres, oyentes de Radio Tiempo? El mensaje va directo para las abuelas y para las nietas, directamente a ellas. ¿Por qué? Porque tú, mujer, que estás escuchando Radio Tiempo, si eres abuela, mi amor, este mensaje también es para ti. Y tienes una nieta, ojo, no quiere decir que los nietos varones no, pero... Nos vamos a enfocar en las nietas, sí, porque van a decir, ay, no, nietas. Si tú eres abuela y tienes una nieta, quizás Dios la puso en tu camino para algo más que alegrar tus días. Tal vez llegó para recordarte todo lo que en ti todavía sigue vivo. Y esa es una gran bendición, abuela. Cuando tú, abuela, miras a tu nieta, cuando la miras, quizás reconoces tu risa, algún gesto tuyo, abuela, tu manera de enojarte o esa forma que aprendiste a esconder con los años. Hay algo especial en ver crecer a una nieta, abuela. Parece que una parte de tu historia vuelve a caminar delante de ti, pero con la oportunidad de hacerlo de una manera diferente, de una manera distinta. Ella, le hablo de tu nieta, abuela, ella no está destinada a repetir tus heridas. Todo lo que tú sufriste puede convertirse en sabiduría para protegerla, orientarla y enseñarle a elegir mejor. Por eso, abuela, cuéntale tus historias. Háblale de las mujeres, de la familia, enséñale tus recetas, tus costumbres y esas pequeñas cosas que un día podrían desaparecer si nadie las transmite. Y para eso estás tú. Pero también enséñale algo todavía más importante que nunca debe aceptar. Oye bien, enséñale algo todavía más importante, y es que nunca debe aceptar menos amor del que merece. Que no tiene que quedarse donde la humillan, callarse para agradar y abandonar sus sueños para encajar en la vida de alguien. Tú, abuela, sé ese lugar donde pueda hablar sin miedo. Escúchala sin burlarte de lo que siente. Recuérdale que es valiosa incluso cuando se equivoque y que siempre puede volver a empezar. Y quizá, mientras tú la ayudas a crecer, ella también sane algo dentro de ti. Tal vez te permita vivir con más calma aquello que antes tuviste que atravesar con prisa, miedo o dolor. En este momento, Señor, yo te quiero pedir muchas bendiciones para esas abuelas y para esos abuelos que están escuchando Radio Tiempo. Bendice el vínculo entre abuelas y nietas. Permite, Señor, que entre ellas viajen la fe, la fortaleza, las historias y el amor de quienes estuvieron antes. Que cada abuela pueda sembrar sabiduría y cada nieta lleve consigo lo mejor de tu historia y lo mejor de su historia familiar. Y encuentre siempre en sus brazos, en tus brazos, abuela, refugio seguro. Oyentes, qué cosa tan maravillosa ver a la abuela recibir a la nieta. Pero mucho más maravilloso es ver que los abuelos llegan y los nietos salen corriendo y le dicen tata y le dicen abuela, le dicen abuelo, y ese grito, eso sí que alimenta, oyentes de Radio Tiempo. Hoy les cuento esta historia porque en estos días tuve la oportunidad de ver a una ancianita, una abuelita. Se ve que es una abuelita, pero esa abuelita estaba como llena de tristeza, y yo la veía en un sitio público y la veía con los hijos, pero no era lo mismo. Pero apenas llegó una niña con un niño, la sonrisa fue radiante, su emoción de una vez le llegó a su vida. Inmediatamente esa abuela cambió. Los hijos son maravillosos, claro que sí. Pero es que cuando llegan los nietos, ay Dios mío, uno como que se vuelve más pechichón que cuando lo hicimos con los hijos. Y algunos hijos inclusive de pronto le reclaman, ah, con ella y con ellos, sí, y con nosotros. Hijos, eso no es lo mismo. Los amamos muchísimo, pero es que los nietos restauran vidas y eso está demostrado. Y está demostrado científicamente, oyentes de Radio Tiempo. Por eso, abuelas, mi Dios les bendiga. Abuelos, mi Dios les bendiga. Nietos, bendiciones. Hijos, bendiciones. Oyentes, mi Dios les bendiga. Y aquí estamos, bendecidos para bendecir en este nuevo día. Feliz Marte. Y gracias, muchas gracias por escuchar Radio Tiempo todo el tiempo.
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buenos días, oyentes de Radio Tiempo. Un abrazo especial para ti en esta nueva mañana. Qué rico que hoy vengas recargado, recargada de buena vibra, que estés listo, lista para disfrutar este nuevo día. Qué bueno que en esta mañana Radio Tiempo estés preparado también para sonreírle a cada instante de la vida y para ser más que feliz, porque de eso se trata. Es martes, vamos en el segundo día de la semana y estamos despertando a tiempo con tu Radio Tiempo.

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1: Y te contamos de lo que se habla a esta hora de la mañana en redes sociales y te cuento que se está hablando muchísimo de Indonesia y es que allá está centrada la atención del mundo entero porque el volcán Anak Krakatoa hizo erupción o está haciendo erupción desde el pasado viernes y es que registró una actividad volcánica desde el viernes 4 de septiembre a las 11 de la noche y mantuvo una erupción constante durante 25 horas y ha tenido pues estallidos y además una expulsión de lava bastante impresionante, tal cual como vemos en muchas veces en películas, que entre otras cosas, no sé si ustedes lo habían analizado, pero siempre creíamos, creía que las erupciones volcánicas eran así como diría uno, escandalosas, así como estrepitosas, como salía la lava volando y todo el asunto. Y resulta que no siempre las erupciones volcánicas son así. En algunas ocasiones los volcanes hacen erupción y la lava sale, por decirlo de alguna forma, entre comillas, tranquila. Rebosa el
2: cráter.
1: Exactamente, el cráter. Se desliza, exacto.
2: Y ya un vaso de agua que usted lo llena, suavecito.
1: Tal cual, normal, pero esta vez no. Esta vez la cuestión fue bastante diferente. Sí, tal cual. ¿Cuál escenario apocalíptico más o menos de película de Hollywood? Así tal cual, la lava salía disparada a muchos metros de altura y de hecho, de momento, están suspendidos los vuelos en Indonesia. 7 aeropuertos han suspendido sus vuelos ya debido precisamente a la gran nube de ceniza que ha expulsado y que ha provocado también el volcán Anak Krakatoa, que sigue generando atención de la comunidad internacional debido a la erupción que se provocó desde el pasado viernes.
2: No, y la lava es expulsada tan fuerte que de pronto vaya a tocar algún avión. Oiga, imagínese que usted sabe quién es Lorelei, ¿no?
1: Lorelei Tarón.
2: La esposa de Radamel Falcao.
1: La mujer más valiente que yo he conocido.
2: Uy, la que próximamente va a tener un equipo de fútbol. Resulta que ella compartió a través de sus redes sociales un momento de angustia que vivió junto a su familia en los últimos días. La cantante e influencer argentina reveló detalles del accidente doméstico que sufrió Jedi Díaz, el único hijo varón de la pareja, y que terminó enviando al pequeño directamente al hospital. Según relató ella en una historia de su Instagram, el pequeño Jedi Díaz se encontraba jugando pacíficamente cuando ocurrió el imprevisto. Jedi quiso patear la pelota, dijo ella, pero había una chapa escondida debajo, explicó. Con preocupación, el impacto contra el objeto filoso le provocó una fuerte herida en el pie, por lo que tuvieron que trasladarlo de urgencia a un centro médico y el resultado, directo al hospital, 6 puntos y ahora le toca quedarse quietecito, añadió la Argentina, junto a una imagen que se volvió viral.
1: Ahí
2: 6 puntos, sí. Ay, señor.
1: Pero bueno, afortunadamente fueron 6 puntos nada más porque a veces uno cuando está más pequeño hace unas cosas que mejor dicho. Oiga, por otro lado también es tendencia el señor Kylian Mbappé y es que recientemente en una rueda de prensa, como dicen por ahí, le sacaron la piedra, literalmente. Y es que resulta que Mbappé estaba respondiendo preguntas acerca del presente de su equipo, el Real Madrid, y estaban charlando acerca de distintos temas. Cuando de pronto empezaron a tocarle el tema de, bueno, ven acá, pero ¿y Vinicius y tú qué? ¿Cómo van? ¿Cómo se llevan? ¿Por qué no está pasando lo que muchos esperan, que es un equipo arrasador y todo el asunto? Y además lo compararon con Dembélé y con Rafinha. El caso es que pues Kylian Mbappé, que no sabe quedarse callado, entre otras cosas, no sabe quedarse como con los argumentos y simplemente bajar la cabeza, sino que se responde de una, dijo que por un lado pues tanto Vinicius como él tienen el mismo objetivo, que es hacer ganar partidos al equipo y hacerlos ganar títulos, y por otro lado que tanto a Dembélé como a Rafinha le hacen falta goles para igualar las estadísticas que él tiene. Le hace falta ser un poco más para poder llegar al nivel que él tiene. palabras duras.
2: Sí, sí.
1: ¿Para qué? O sea, directas. No se lo va a mandar a decir con nadie. En fin, el caso es que eso ha despertado muchas opiniones a través de redes sociales. Claramente los fanáticos de Rafinha y de Dembélé no se quedaron con eso y empezaron a debatir un poco acerca del tema. Y bueno, hay una larga conversación a través de redes sociales a partir de las palabras de Kylian Mbappé.
2: Otra cosa de lo que están hablando es que él se ofreció, mejor dicho, manifestó, dijo que ya yo estoy listo para el Balón de Oro.
1: ¡Aramba!
2: Sí, señor, ya lo dijo. Vea. Sí, vea. O sea, por lo general postulan.
1: Claro.
2: No, él dijo, no, ya yo estoy listo para el Balón de Oro, ya no sé qué, por lo que pasó y no sé qué en el Mundial. Y bueno, ok. Oiga, también se volvió tendencia la historia de un señor que se llama Kenny Harmon.
1: Kenny.
2: Y tiene mucho que ver con la reflexión de esta mañana. Hay un señor, se llama así, Kenny Harmon, él es abuelo. Papau, cariñosamente le dicen. Tiene 12 nietos.
1: ¿12 nietos?
2: Entonces, ¿qué hizo? Preparó 12 hamburguesas. ¿Perdón?
1: ¿No le dio televisor al hijo o qué?
2: A los hijos. Les prohibió ver
1: televisión. Ah, pero en total.
2: Sí, tiene 12 nietos.
1: Ah, pero es que ahora, ¿y cuántos hijos tiene? ¿6?
2: No, pero eso no importa si un hijo puede tener 4.
1: Por lo mismo.
2: Es eso. ¿Qué tal que sea?
1: Mi vida.
2: Bueno, resulta que el señor preparó 12 hamburguesas caseras y el helado favorito de sus nietos. Convencido de que ese día iba a llegar la familia toda completa, incluidos todos. Llegó la hora de comer y la mesa se quedó casi vacía. 5 nietos jamás aparecieron. Sin aviso ni explicación, mientras la comida se enfriaba frente a un hombre que solo quería verlos crecer un rato más y hablar con ellos. Su nieta Kesley fue la única que expresó que era abuelo. Qué triste y todo, pero no, hombre, aquí estamos nosotros. Resulta que esa publicación que hizo esa nieta se compartió más de 130,000 veces y desató una indignación que cruzó fronteras. ¿Y qué pasó? Miles de personas señalaron la desidia de los nietos ausentes y el desamparo silencioso que sufren tantos abuelos. Días después, la historia tuvo una vuelta inesperada. Hicieron una hamburguesada masiva. Resulta que reunió a cientos de desconocidos que fueron solo para abrazar al abuelo y decirle que no estaba solo.
1: ¡Ay, qué bonito!
2: Sí, sí, qué bonito, qué bonita historia. Me gustó muchísimo y bueno, oyentes, la empatía, si la volviéramos tendencia todos los días, este mundo fuera diferente.
1: Total, completamente de acuerdo. Ya son las 6 de la mañana con 28 minutos. Ya vamos a estar también a través del 320-661-1045 leyendo sus mensajes, sabiendo que nos cuentan a través del WhatsApp Radio Tiempo. Por ahora vamos a hacer una pausa cortica y al regreso, más sonidos, más música, Radio Tiempo.
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0: De manera personal, oyentes y Radio Tiempo, tengo que decirles gracias, gracias por recordar este día y gracias además por enviarme sus mensajes a través del 320-661-1045. Por ejemplo, por acá nuestra amiga Nancy dice: hola, los escucho desde la app Radio Tiempo. Buenos días, feliz y bendecido cumpleaños para Yancy. Dios te bendiga grandemente, gracias por alegrarnos cada mañana. Dios te bendiga hoy, mañana y siempre. Yo escucho Radio Tiempo todo el tiempo desde San Anterito. Saluditos a nuestra amiga Nancy, que a esta hora de la mañana nos dice buenos días y también me desea un feliz cumpleaños. Gracias, Nancy, por estar ahí conectada con Radio Tiempo. Un abrazo especial para ti. Gracias por esa buena vibra también de esta mañana. Saludos a nuestra amiga Milena Contreras, que dice por acá: buenos días, bendiciones, feliz cumple, amiguito Yancy. Papito Dios te bendiga grandemente. Amén, que así sea, Milena. Gracias. Un abrazo especial también para ti. Que tengas un lindo día hoy. Muchas bendiciones para ti. Saludos también por este lado para nuestra amiga Sofía, que dice: buenos días, Eliseo, Yancy. Yo escucho Radio Tiempo todo el tiempo. Feliz cumpleaños para Yancy. Dios lo bendiga grandemente y siga manteniendo ese carisma tan especial. Un fuerte abrazo. Gracias. Sofi, de verdad, un abrazo para ti. Mil gracias por eso. Muchas bendiciones. Y aquí estaremos siempre con la energía al 104.5%. Abrazo especial para nuestra amiga Marta Montes, que también está diciendo presente a esta hora de la mañana en el 320-661-1045. Gracias a todos por sus mensajes. Y nada, un abrazo especial. Prometo hoy ser muy juicioso. Hoy como ¡bravo! Siempre.
1: Llegó otro desayuno. ¡Qué detalle!
0: ¿Cuál otro desayuno?
1: Gracias, yo sabía, Dios mío.
0: No, yo prometo hoy ser muy, muy juicioso, muy juicioso hoy. 6 de la mañana con 38, estamos despertando a tiempo.
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Muchas de las cosas que suceden en un nuevo día dependen de nuestra actitud. Así que, por favor, vamos a tener una actitud positiva. Vamos a tener buena vibra. Vamos a tener, además, pensamientos positivos en esta mañana. Vamos a sonreírle a cada parte del día, a todas las partes del día, la parte que fue buena, la que no te gustó tanto, la que no te ha cuadrado, mejor dicho, a todo hay que darle una sonrisa, porque con sonrisas la vida se resuelve mejor y entendemos mucho mejor la vida. 6:43, despertamos a tiempo con tu Radio Tiempo.

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1: Oyentes, el alcalde Hugo Kerguelen García entregó oficialmente dos tramos pavimentados en los barrios Chambacú y Balboa, obras que representaron una inversión cerca a los 1.356 millones de pesos. En Chambacú, la administración municipal pavimentó 118 metros en concreto hidráulico sobre la carrera 10 entre las calles 22 y 22C. En Balboa, la intervención cubrió 116 metros lineales de la calle 17A entre las carreras 8B y 9A. Dijo el alcalde: le hemos dejado a los habitantes del sector unas vías dignas donde cada familia puede sentirse a gusto, arreglar su casa y disfrutar de las comodidades que brinda estas obras. Además, cada tramo concluyó o incluyó la construcción de un box culvert para el drenaje de las aguas. Los trabajos contemplaron además señalización horizontal y vertical y la construcción de espacios públicos. Con esas obras, los vecinos dejan atrás el barro que se formaba en temporada de lluvias y el polvo que soportaban durante los meses secos. Las dos intervenciones hacen parte del plan con el que la alcaldía busca pavimentar la malla vial del centro de Montería y sus sectores adyacentes, la zona más antigua del casco urbano. Esos trayectos cortos pasan de vías destapadas a calzadas en concreto hidráulico con andenes y rampas. Los trabajos incluyen también adecuaciones en las conexiones de agua y alcantarillado.
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2: Es tiempo también de contarle a todos los oyentes de Radio Tiempo que hoy se dará una reunión especial entre los Estados Unidos, un representante de los Estados Unidos y el presidente de la República, Abelardo de la Espriella. Y es que en Barranquilla ya hay todo un despliegue.

0: Marco Rubio se dirigirá al Batallón Paraíso, sede presidencial, donde sostendrá el encuentro con Del Espriella, para luego retomar su itinerario internacional rumbo a Perú. Junto al mandatario colombiano estarán el canciller Omar Bula Escobar, la embajadora en Estados Unidos, María Consuelo Araújo, y el embajador ante la ONU, Mauricio Gaona. El terrorismo, la atención a los afectados por el reciente terremoto en el país y el impulso a los lazos comerciales figuran entre los puntos que abordarán ambos gobiernos. Bula Escobar adelantó el tono que buscará imprimirle Colombia al diálogo. Abro comillas. Buscaremos relaciones sólidas, constructivas y mutuamente beneficiosas con nuestros socios y amigos. Por ello, daremos especial importancia a la diplomacia económica y comercial, atraer inversión, abrir mercados, promover nuestras exportaciones, impulsar el turismo, la tecnología y la innovación y generar nuevas oportunidades para nuestros ciudadanos y nuestras empresas.
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2: Por este lado les cuento que con el propósito de acercar los servicios de la institucionalidad a los territorios y facilitar la atención a los mineros y mineras de Córdoba, la Agencia Nacional de Minería, mediante un convenio interadministrativo con la Gobernación de Córdoba, reabrió su punto de atención local en el departamento. Este espacio permitirá a los titulares mineros y demás actores del sector acceder de manera más cercana y oportuna a orientación, recepción y revisión de documentos, trámites y acompañamiento relacionado con su actividad, evitando desplazamientos hacia otras ciudades para adelantar sus trámites ante la entidad. El gobernador Erasmo Zuleta Bechara celebró la noticia, indicando que este punto de atención, que funcionará en las instalaciones de la Administración Departamental, es el resultado de una gestión adelantada desde hace varios meses y se constituye como una oportunidad para realizar los servicios de la entidad al tiempo en que fortalece la vocación minera de esta región del país. El evento de reapertura fue celebrada ayer lunes 7 de septiembre y contó con la presencia de varios mineros del departamento, la gobernadora encargada y el presidente de la Agencia Nacional de Minería, quienes resaltaron el potencial minero del departamento y lo que representa para la región la reapertura de estas instalaciones.
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0: Desde el pasado mes de agosto, muchos nos sorprendimos con la transición o el cambio que hubo en el país en cuanto al Sisbén y al RUI. Pues bien, resulta que el gobierno extendería hasta el 31 de julio de 2027 el periodo de transición del Sisbén al Registro Universal de Ingresos, o RUI, de acuerdo con el proyecto de decreto elaborado por el Departamento Nacional de Planación, DNP. La medida permitiría mantener el uso de la información del Sisbén para la asignación y formulación de subsidios y programas sociales mientras se ajusta el nuevo sistema. Dicho cambio de plazo ocurre después de que el RUI registrara más de 112 mil peticiones ciudadanas durante agosto de 2026 relacionadas con la clasificación socioeconómica asignada. El proyecto señala que esa cifra contrasta con las 42 mil 407 solicitudes recibidas por el Sisbén en 2024, las 11 mil 213 de 2025 y las 11.756 contabilizadas hasta julio del presente año. Así las cosas, el DNP plantea que el periodo adicional permitirá fortalecer, validar y calibrar los algoritmos y modelos utilizados para estimar los ingresos de los hogares, además de corregir posibles fallas metodológicas y reducir errores que puedan afectar la inclusión o exclusión de personas en la oferta social. El cronograma anterior había establecido que las entidades públicas y los particulares con funciones públicas comenzarían a utilizar el RUI como único instrumento de focalización desde el 1 de agosto de 2026. También contemplaba que la transición de los beneficiarios identificados mediante el Sisbén terminará el 31 de octubre de este año. El nuevo proyecto llevaría ese último plazo hasta julio de 2027. La decisión también está relacionada con las dificultades operativas generadas por el sismo del 10 de agosto. El documento señala afectaciones en administraciones locales, conectividad y oficinas del Sisbén en municipios de las zonas afectadas, lo que dificulta la actualización de información y la operación del nuevo registro. registro. Durante la transición, las entidades deberán definir cómo aplicarán el cambio, informarán a los beneficiarios y establecer mecanismos de atención. Además, el uso de la ventanilla social del RUI no será obligatorio y continuarán habilitados los canales de consulta del SISBEN. 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
1: Es tiempo de hablar de nuestra salud para despertar a tiempo con tu Radio Tiempo 104.5. Y hoy vamos a hablar de algo importante, Eliseo, y es acerca de nuestras articulaciones y de los dolores que podemos presentar en ciertas zonas del cuerpo debido a varios factores. Pero esta información es para que le ayudemos a nuestro profesional de la salud a la hora de atendernos. Porque resulta que cuando nosotros llegamos a consulta a decirle al doctor, es que mire, es que me duele acá, el doctor tiene en su cabeza cualquier cantidad de diagnósticos. Entonces tiene que hacernos varias preguntas para que podamos ir descartando qué es lo que nos sucede, ¿no? Y esto pues ocurre en varias áreas de la vida, pero vamos a hablar específicamente de las articulaciones y del dolor en las articulaciones, porque según revelan los expertos, puede haber dos caminos. Puede haber una lesión que puede estar siendo progresiva incluso, o puede tratarse de artritis o alguna otra patología de este tipo. Y aquí es donde viene lo importante. Debemos aprender nosotros a diferenciar cada una, o por lo menos las señales que nos manda cada una, para que podamos expresarle eso al médico y él pueda tener un mejor diagnóstico. ¿Por qué tenemos que aprender a diferenciar un poco? Porque resulta que tanto las lesiones por actividad física o por alguna práctica deportiva y patologías como la artritis se parecen en su sintomatología, porque ambas pueden producir, por ejemplo, dolor, hinchazón, rigidez y limitación del movimiento, sobre todo aquellas personas que ya pasaron de los 30. Digo los que ya pasaron porque yo todavía tengo 25. Los que ya pasaron de los 30, pues saben que no se pueden bajar muy bien de un banco porque se les puede doblar la rodilla. Apenas se hacen una sentadilla, traquean también. Eso suena crac, crac, crac, crac a cada hora, ¿no? Están como crocantes. Bueno, en fin, el caso es que pues aquí están las similitudes: el dolor, la hinchazón, la rigidez y la limitación al movimiento. ¿Dónde aparece la principal diferencia? Según han señalado los expertos, precisamente en el momento en el que este dolor aparece. Resulta que cuando se trata de una lesión, la aparición del dolor es instantánea, por decirlo de alguna forma. Tiene un antecedente, tiene un factor, tal vez entrenamiento, tal vez un mal movimiento, tal vez una caída. Algo detonó esa rigidez, ese dolor, ese problema en cierta zona, en cierta articulación del cuerpo. Cuando se trata de una patología como la artritis, por ejemplo, la aparición del dolor es progresivo. También está la osteoartritis, ¿no? Eso es progresivo. Eso no aparece de la noche a la mañana, a diferencia de cuando es una lesión por algún tipo de movimiento, como ya les indiqué. La aparición es progresiva y además de eso, también como señal se ve que nuestra articulación no está en el mismo lugar, se empieza a desplazar, y esto porque hay cambios internos en nuestro cuerpo que van de alguna forma, vamos a decirlo de esta manera, entre comillas, deformando ese lugar o esa zona. Puede ser la rodilla, pueden ser los tobillos, puede ser el codo, puede ser la muñeca, pueden ser muchas zonas del cuerpo. En fin, el caso es que eso se presenta de forma progresiva, y ahí es cuando debemos empezar a analizar la diferencia. Distintos medios y distintos portales de salud han llegado a dicha conclusión, y por eso es muy importante que tú, oyente Radio Tiempo, a la hora de ir a consultar a tu médico, tengas esta diferencia clara. Si ese dolor que tienes en tu articulación vino después de un entrenamiento, o después de una caída, o después de algo semejante, incluso si apareció de forma gradual, es decir, fuiste a trotar un día a la villa, ponle tú, y entonces trotaste media hora y te apareció el dolorcito ahí en la rodilla, pero no le prestaste atención. Seguiste al día siguiente y dijiste, no, eso hace parte del entrenamiento, y fue de forma progresiva. Eso puede ser por una lesión. Pero si de la nada tú un día estabas sentado y te empezó el dolorcito ahí en la rodilla también, y hey, ¿esto qué fue? No le prestaste atención, seguiste con tu vida normal y otro día volvió y te dolió. Eso puede ser por alguna patología relacionada, por ejemplo, con la artritis. Así que aprende a diferenciar para que cuando vayas al médico, el médico tenga, digamos, mayor información de parte tuya, y así pueda concluir de forma directa y más acertada el diagnóstico que vaya a darte. Son datos importantes para tenerlos presente a esta hora de la mañana para que despertemos a tiempo, escuchando tu Radio Tiempo todo el tiempo.
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0: las 7 de la mañana con 15 minutos y a las 7:15 yo sigo diciéndole gracias a los oyentes de Radio Tiempo porque nos envían o me envían todo su cariño y todo su afecto a través del 320-661-1045. Por acá nos llegó esta notica de voz de Yarisma Rincón.
1: Muy buenos días, Yancy Eliseo, le habla Yarisma Rincón de acá de Pueblo Regado. Para desearle a Yancy un feliz cumpleaños.
0: Gracias.
1: Que cumpla muchos años más de larga vida. Que Dios los bendiga y le permita cumplir muchos años más de vida y salud.
0: Amén.
1: Y le bendiga todos sus pasos, todos sus anhelos de su corazón, que se le hagan realidad.
0: Amén.
1: Que pase un excelente y hermoso feliz cumpleaños.
0: Amén, señora Yarisma, un abrazo para usted, que tenga también un lindo día hoy y muchísimas, muchísimas bendiciones para usted, que la pase fenomenal también en este día y gracias, gracias. Oiga, por ese bonito mensaje.
2: Oiga, si usted cree que lo piensa engordar en un solo día.
0: Mire, ¿sabe también a quién le voy a decir gracias? A nuestra amiga Miladis, que por acá me envió también un mensajito de cumpleaños. A Miladis, gracias.
2: Espera un momentico, espere. Se abrió la puerta. Siga, siga, adelante. Venga, venga, adelante.
0: Saludos a Miladis.
2: Un ramo de rosas, se lo dije.
0: El ramo de rosas, Elisa.
2: Dele. No, pero que se oiga la voz femenina, porque es que después van a decir que es mentira. Diga, mire, que se oiga. Venga, diga. Feliz cumpleaños, Yancy, para que oiga, porque es que oyente. No diga más nada, sino feliz cumpleaños, Yancy.
3: Feliz cumpleaños, Yancy.
2: Ah, ya llegó ese ramo de rosas. Ese ramo, ramo de rosas rojas. Oyente de Radio Tiempo, ya voy a tomar la foto y la voy a publicar para que. Ay, abrazo y vea.
0: Esta es Cristina, señor. Nuestra compañera de trabajo. Debe estar inventando. Oiga, sí, saludos, señor, a nuestra amiga Laura que decía por acá también. Buenos días, bendiciones para todos. Les deseo un excelente día. Estoy un poquito perdida, pero siempre lo llevo en mi corazón. Yancy, feliz cumpleaños. Celebra un año, hoy se celebra un año más de buena vibra, sintonía perfecta y de ponerle banda sonora a los días de los demás. Que en esta nueva vuelta al sol te sobren los motivos para sonreír, los éxitos en el micrófono y por supuesto que nunca te falte lo más importante, mucho, pero mucho amor. A festejar con el volumen al máximo. Gracias, Lau. Un abrazo para ti y que tengas un gran día hoy. Muchas bendiciones. Ya son las 7 de la mañana con 17. Vamos a escuchar a Shakira en esta mañana de martes. Despertamos a tiempo con tu Radio Tiempo.

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0: son las 7 de la mañana con 21 minutos y a las 7:21 estamos despertando a tiempo con tu Radio Tiempo 104.5. Abrazo especial para todos en esta nueva mañana, mañana de martes, mañana de un día súper delicioso. Hoy nos despertamos con una temperatura de 26 grados centígrados. Se espera que haga calorcito hoy porque la temperatura puede llegar a los 36 grados, según pronostica el IDEAM. Sin embargo, aunque tenemos 26 grados a esta hora de la mañana, la sensación térmica ya es de 31 grados. Tendremos un día soleado, es lo que se espera precisamente para este martes Radio Tiempo. La probabilidad de lluvia casi nula, solo el 7%. El índice o la calidad del aire es moderado y la humedad está al 95%. Shaman Radio Tiempo, usted tiene la última palabra. ¿Y por qué se está riendo, Shaman?
1: Que vamos a tener un día soleado. No, que vamos a tener temperatura alta de 33. Oyentes, ese es un piropo, oyentes de Radio Tiempo, porque vamos a prepararnos para temperatura alta hoy que ni se imaginan. Ese sol va a estar más radiante que nunca. Vamos a tener 34, 35, 36 grados centígrados reales. Pero la temperatura o la sensación llegará como a 42 grados para el día de hoy. Así es que, si quieres lluvia, oyente Radio Tiempo, de una vez te informo que...
0: Aquí no es.
1: Aquí no es. Por lo menos aquí no es. Y lluvia ahora no va a haber. Por lo menos hasta mañana. Pero eso sí, temperatura alta y a hidratarse con agua, por favor, hoy. Porque la temperatura... Miren el calor que está haciendo y apenas son las 7:20 minutos.
0: Sí, señor. Está pesadito el día, pero bueno, vamos a ponerle buena actitud, ¿no? Ya que sabemos eso, buena actitud para este martes Radio Tiempo. Les cuento que por el lado de Sincelejo la cosa va a estar así: 26 grados a esta hora de la mañana, sensación de 30 grados, y se espera que la máxima sea de 37. En Barranquilla, 27 grados a esta hora de la mañana, se espera que la máxima sea de 33. En Valledupar tienen 30 grados a esta hora de la mañana y se espera que la máxima sea de 38. En Santa Marta tienen 28 grados a esta hora de la mañana y se espera que la máxima sea de 34. En Cartagena, 29 grados a esta hora de la mañana y se espera que la máxima sea de 34. Y en Riohacha, 29 grados a esta hora de la mañana y se espera que la máxima sea de 38 grados. Así van a estar las cosas en la región en este martes de Radio Tiempo.
1: ¿Te has escuchado la frase? Es que el niño es llorón y la mamá que lo pellizca.
0: Sí.
1: Bueno. Si así dice usted un día que es común y corriente, donde hay que buscar amigas premium que tiene aire acondicionado, hoy de cumpleaños, Dios mío, multiplíquese como por 7. Feliz cumpleaños, Yancy.
0: Gracias, Eliseo, qué detalle.
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Son las 7 de la mañana con 27 minutos y a las 7 de la mañana con 27, abrazo especial para nuestros oyentes de Radio Tiempo. Abrazo para nuestras amigas de Radio Tiempo que a esta hora de la mañana se despiertan con nosotros. Abrazo, por ejemplo, para nuestra amiga Dailin, que por acá nos dice buenos días. Hoy me agarró el señor Díaz. Se levantó un poquito más tarde Dailin hoy. Dice que tengan un lindo y bendecido día, dice por acá nuestra amiga Dailin. Y además dice Yancy, que seas Dios llenándote de dicha y prosperidad. Que tengas un lindo cumple. Te envío un abrazote y felicidades. Gracias, Dailin. Un abrazo enorme para ti. Que tengas un gran día también. Y mil, mil gracias por ese bonito mensaje. También abrazo especial para nuestra amiga Estela, que dice por acá, hola, buenos días Radio Tiempo, bendiciones y feliz cumpleaños a Yancy, que Dios te regale muchos años más, que lo disfrutes hoy y siempre. Gracias, Estela, mil bendiciones para ti también, en nombre de Dios, que así sea, que sean muchos años para celebrar y acompañarlos aquí todo el tiempo. Eliana dice por acá, feliz cumpleaños, espero que pases un día súper bonito, lleno de alegría, sonrisa y momentos especiales. Te deseo todo lo mejor hoy y siempre, disfruta tu día al máximo. Lo voy a hacer, Estela, mil, mil gracias por estar ahí conectada con Eliana, perdón. Lo voy a hacer con todo el gusto del mundo. Mil gracias por ese bonito mensaje. Que tengas también un lindo día hoy. Muchas bendiciones para ti. Ya son las 7 de la mañana con 29 y a las 7:29 por aquí aparece Laura Pausini en este martes Radio Tiempo.

0: Avanza nuestra mañana Radio Tiempo y llegamos a las 7 de la mañana con 33 minutos y a las 7:33 estamos despertando a tiempo con tu Radio Tiempo.
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0: Y los que van al gimnasio o los que hemos pisado un gimnasio por lo menos una vez en la vida, siempre hemos tenido que lidiar con un instructor que nos dice: muchachos, límpieme el espacio, traiga su toallita, traiga si puede alcohol también y le echa ahí a la máquina y lo roza ahí, lo limpia, deje el espacio limpio, no esté usando las máquinas y dejándolas sucias. Y uno cree que son ganas de molestar del instructor, pero señores, les cuento que encontré un estudio que afirma que las máquinas de gimnasio pueden estar más sucias y estar más llenas de bacterias que incluso el inodoro, el retrete, como usted le quiera decir, del baño, e incluso que varias áreas del baño, como sabemos, pues por el hecho de limpiarnos ahí, de bañarnos en los baños, concentran también una gran cantidad de bacterias, ¿no? Aparte de que el entorno es húmedo y bueno, se convierte en un cultivo de bacterias inmenso.
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0: El caso es que recientes estudios han demostrado que mancuernas, barras, bancos, máquinas y colchonetas que son utilizados constantemente por muchas personas en el gimnasio pueden albergar una mayor cantidad de bacterias, y esto debido al sudor, el contacto con la piel, el uso compartido. Por eso dichas superficies pueden acumular esa cantidad de microorganismos. Algunos análisis incluso encontraron que ciertos equipos del gimnasio pueden presentar niveles de bacterias superiores a las de algunas superficies del baño, dato que les solté hace un ratico. Ahora, no hay que asustarse, no hay que decir: ay, no voy a ir más nunca a un gimnasio, porque tampoco aquí la idea es satanizar un gimnasio o decir no vayan al gimnasio porque es sucio, ni mucho menos. No, todo se va a, digamos, normalizar si usted limpia el equipo que utilizó antes y después de usarlo, evita tocar con su cara dichos equipos durante el entrenamiento, y también usted se lava las manos al terminar el ejercicio, la rutina, la serie, lo que usted quiera, o tiene por ahí su antibacterial, también importante. Y por supuesto, use una barra, una toalla o guantes tal vez como barrera cuando corresponda, cuando sea necesario. Así que en el kit del gimnasio que usted lleva al gimnasio, lleve también su antibacterial, lleve su jaboncito, lleve sus elementos de aseo, su alcohol también, que no está de más, para que entre todos se cuiden, obviamente, y cuidemos ese espacio que es compartido. Ahí les dejo el dato a todos los que están por ahí diciendo: no, es que en el gimnasio me molestan a cada rato y entonces eso es una limpiadera y quieren que uno haga el aseo. No, no es eso, mi querido amigo, mi querida amiga, es por tu salud y la salud de todos. Tenga el dato presente. 7 de la mañana con 38, estamos despertando a tiempo, escuchando tu Radio Tiempo todo el tiempo.
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0: 7 de la mañana con 42. No paro de decir gracias en este nuevo día. De verdad, mil gracias a todos los oyentes de Radio Tiempo que me han enviado un mensaje deseándome un feliz cumpleaños. Pero ojo, porque hoy no solo es mi cumpleaños, también está celebrando el cumpleaños la niña Kimberly Cortés Anaya. Hey, vamos a dar un aplauso a Kimberly. Aplauso para Kimberly. El saludito viene de parte de su mamá, que dice por acá, quiero que me feliciten a mi niña en su cumpleaños, Kimberly Cortés Anaya. Tiene 11 años y la mamá le agradece muchísimo a Dios por esa gran bendición que es tener a Kimberly en su vida. A ella le deseamos un bonito día hoy, deseamos que todo vaya súper bien, que el Dios de la vida la llene de bendiciones, que por supuesto esté hoy rodeado de las personas que ama y que la pase fenomenal, que disfrute este día de principio a fin. Abrazo para Kimberly, que hoy está cumpliendo años. ¿Y sabe también quién está cumpliendo años hoy? Nuestra amiga Diani. Diani está cumpliendo años hoy. Un aplauso a Diani.
1: Diani, feliz cumpleaños. Bendiciones para todos.
0: Diani, que Dios te bendiga muchísimo. Desde acá te mandamos un abrazo radial enorme. Deseamos que hoy la pases súper bien, que celebres este día por todo lo alto, que el Señor traiga cosas bonitas para ti, que disfrutes mucho de esta mañana, que disfrutes mucho de este nuevo día, de esta nueva oportunidad que el Señor te da, y bueno, que todo lo bueno pase hoy en tu vida porque te lo mereces. ¿Y sabe quién más está cumpliendo años también hoy?
1: ¿Quién más?
0: Nuestro amigo, nuestro hermano Ricardo Montaner. Aplauso. Vaya, para Ricardo.
1: Ricardo.
0: Abrazo para Rica. Claro, y Rica está cumpliendo años y a él también le deseamos un feliz cumpleaños, que sabemos que no lo va a escuchar, pero le deseamos un feliz cumpleaños.
1: Sí, le escucha.
0: Radio Tiempo. Sí, claro. Sí. No, yo sé que le escucha Radio Tiempo, lo que pasa es que no sé qué ciudad está escuchando a esta hora de la mañana, porque él siempre se la pasa rotando. Pero bueno, en fin, saludos también a Ricardo Montaner. 7 de la mañana con 43, estamos despertando a tiempo.
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0: 7 de la mañana con 47 minutos y a las 7:47 nosotros despertamos a tiempo con tu Radio Tiempo 104.5 todo el tiempo, y a las 7:47 ya es tiempo de saber qué está pasando en la escena deportiva de nuestro país y el mundo.
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0: Y por un lado les contamos que la siguiente fecha del fútbol profesional colombiano va a arrancar este viernes y nuestros Jaguares serán protagonistas de ese inicio. El viernes 11 de septiembre se enfrentarán Jaguares contra Fortaleza a las 6:15 de la tarde, así que hay que estar pendientes de ese partido. El mismo día será el partido de Independiente Santa Fe contra el Deportes Tolima, así que ahí tienen el dato para que se vayan alistando. Jaguares estará en condición de local. Por otro lado, también es tiempo de hablar del señor Farid Mondragón y de los rumores que hay de su llegada a Millonarios a ser parte del cuerpo técnico, debido a que el nuevo técnico del equipo, el profe Gamero, Alberto Gamero, pidió que Farid Mondragón estuviese precisamente en el equipo como parte de su cuerpo de trabajo. Lo cierto es que le consultaron al exarquero de la Selección Colombia y además también récord Guinness en la Copa del Mundo 2014, esto era posible, si había alguna conversación por ahí, si ya se estaban adelantando las cosas, y él dijo que no, que hasta el momento él no

0: un futuro.
1: Oiga, por este lado tengo una información súper importante, y es que ayer empezó la participación de nuestra selección Colombia Sub-20 en el Mundial que se realiza en Polonia, Mundial Femenino. Y bueno, aunque la selección Colombia empezó perdiendo por un error de Luis Agudelo y le permitió que Costa Rica pues se adelantara, terminamos ganando 3-1. De verdad que fue un partido excelente, un primer tiempo no tan bueno.
0: Intenso,
1: pero, sí, pero sobre el final del encuentro el equipo cafetero tuvo la cancha para marcar un gol más, otro por aquí, otro por allá, hasta que logramos, se botó un penal y todo, pero ganamos 3-1.
0: No, digamos que se botó, lo taparon.
1: ¿Sí?
0: No estuvo ejecutado como Dios manda, pero fue porque lo taparon, no fue porque lo mandaron por fuera del arco. Porque es que decir que lo botaron fue, es como cuando lo cobraba Santos Borré, por ejemplo. ¿Cuál es la necesidad de meterte con el muchacho?
1: Santos Borré no tiene que ver nada ahí, es femenino.
0: ¿Ah?
1: Es el mundial femenino, porque tiene que meter. No, cálmese.
0: Es que los que los botan, los que lo echan afuera son los.
1: Ay, Dios mío. Ey, Yancy. Oiga, por otro lado, debemos mencionar una noticia no tan buena, pero tiene que ver con el fútbol. Y es que Jorge Enrique Bermúdez Melo, padre de Jorge Bermúdez, falleció en el día de ayer. Él fue una de las grandes figuras del deporte Quindío y falleció en las últimas horas. Bermúdez fue el eterno capitán del elenco de Armenia entre 1967 y 1984. Jugó 608 partidos y es el jugador que más veces ha vestido esa camiseta en la historia del club de Armenia. Bueno, la hija confirmó la información la dio a través de un comunicado donde dijo que el accidente, tuvo un accidente triste, su papá sufrió una caída y se golpeó muy fuerte la cabeza y el pronóstico fue un derrame craneal y falleció el papá del patrón, como le hemos llamado a su hijo, Jorge Bermúdez.
0: Qué bárbaro.
1: Sí, estaba bastante triste, pero bueno, la vida continúa.
0: Sí, hay que continuar, total. Oiga, por otro lado, hablemos de Lucho Díaz y de toda la crítica que está recibiendo por parte de la prensa alemana. Resulta que están cuestionando muchísimo al Guajiro porque según medios un medio particular que la temporada pasada lo exaltó y habló muy bien de él, pues ahora está poniendo en tela de juicio su rendimiento y sus actuaciones con el Bayern Múnich. Y es que hay una frase que ha calado mucho y es Luis Díaz, el rey de las ocasiones desperdiciadas. El Bayern Múnich cometió un error, es lo que dice precisamente este portal en Alemania, que es un portal deportivo especializado y que, como dije anteriormente, pues en la temporada pasada exaltó a Luis Díaz. Y es que resulta que el 5 de septiembre, el viernes pasado, el sábado pasado, Lucho Díaz tuvo un partido en el que, según la prensa, desperdició varias oportunidades y el partido al final terminó 0-0. De hecho, hablaron acerca del promedio de anotación de Lucho, que era de 2.49 goles por partido, y hasta el momento ha jugado varios partidos, 360 minutos en total, y no ha anotado solo anotó un gol en una goleada que tuvo el Bayern Múnich frente a, ¿cómo se llama?, el partido pasado que tuvo precisamente el Bayern Múnich. Y es que dicen que el rendimiento de Lucho en esta temporada no es la misma que la temporada pasada, que después de estos 4 partidos ya esperaban mayor efectividad y sobre todo mayor compenetración y entendimiento con Olise y con Harry Kane.
1: ¿Sabe qué es lo bueno de todo esto? Es que Harry Kane manifestó su admiración por las cualidades de Luis Díaz y yo creo que silenció de alguna manera las críticas que viene recibiendo el colombiano por sus goles desperdiciados en el arranque de la temporada de Alemania. Él dice que lo que más aprecio Lucho es su habilidad para entrar en el área, esos goles poco espectaculares, como me gustan llamarlos. a los extremos se les suele elogiar por su regate y sus jugadoras o sus jugadas espectaculares, pero también hay que estar bien posicionado en el segundo palo y aprovechar los rebotes. Eso es precisamente lo que hace Lucho, dijo Harry Kane, apoyando y defendiendo a su compañero. Y así debe ser.
0: Totalmente. Ya son las 7 de la mañana.

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0: Son las 8 de la mañana con 5 minutos. Buenos días, Montería. Un abrazo especial para todos. Qué rico que en esta mañana Radio Tiempo estemos conectados todo el tiempo. Ya inicia tu jornada laboral y nosotros la iniciamos contigo. Y nosotros te deseamos hoy un día espectacular. Un día en el que todo salga bien, mejor de lo que tú esperas. Que recibas muchas bendiciones, que te lleguen buenas noticias, noticias inesperadas, pero bonitas, buenas, chéveres, agradables, de las que te alegran el día, de las que son iguales a un aumento. Así tal cual. 8-6 minutos, despertamos a tiempo.
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0: las 8:09 y si escuchas a Marta Sánchez en tu mañana radio tiempo, quiere decir que estás escuchando los 104.5. Abrazo especial para quienes están escuchando en Montería, pero también para los que están en Valledupar, en Santa Marta, en Barranquilla, en Manizales, en Bucaramanga, en Pereira, en Cali, en Bogotá, ¿dónde más? En Sincelejo también. Todos los que a esta hora de la mañana están escuchando Radio Tiempo a través de www.radiotiempo.co y también a través de la app Radio Tiempo. Eliseo, si yo te cuento esta historia, yo sé que tú me vas a decir, no, eso es mentira.
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2: ¿Cómo será el embuste que ya me está preparando?
0: Tú sabes que hay distintas formas de predicar, ¿no?
2: Sí, claro.
0: ¿Cierto? Total. Y distintos métodos también. Cada tiempo, también. Cada iglesia es libre también de desarrollar su método, la forma en la que mejor le parezca que se puede predicar.
2: Claro.
0: Pero ¿tú crees que a través de gases intestinales, o sea, pedos, se pueda predicar o se pueda bendecir a una persona?
2: No, hombre, ¿cómo se le ocurre? Por favor.
0: Pues bueno, hay un señor que se llama Chris Penélope que predica de esta manera. Él es pastor en la provincia de Limpopo, en Sudáfrica. Y resulta que tiene un ritual de sanación, además, que consiste en sentarse sobre la cabeza, sobre la cara de sus feligreses y
2: no
0: echarle gases. Y después de darles, de echarle sus gases directamente en la cara, según este señor, según Christ, el Espíritu Santo entra al cuerpo de la persona por la nariz y ese aire es una bendición. Eso él lo viene haciendo desde el año 2020. Bueno, eso lo contó en el año 2021 a un medio sudafricano y dice que lo viene haciendo desde antes. Lo mejor de todo el asunto es que hay filas largas, pero largas, de personas que están esperando a que Chris les lance un gasecito de forma chévere y amable. Y además hay personas incluso que esperan meses por su turno. Según Chris, él fue bendecido para poder repartir o dar esa bendición a sus feligreses de esa manera tan particular.
2: Ay, Dios mío, señor. No, pero...
0: A decirlo de forma vulgar, a mí nunca me han pegado la cara y yo no me voy a pegar la cara por una bendición de ese cuento, pa.
2: Ay,
0: no, hombre. Señor pastor, muchas gracias. Yo paso. Oiga. Y que te van a llegar muchas bendiciones. El Señor me ha bendecido de otra manera, gracias.
2: No, pero. Bueno, oiga, en Montería pasó algo muy especial con una niña, que una quinceañera que quería celebrar sus cumpleaños y empezó a vender tamales, empezó a vender una cantidad de cosas para celebrar su cumpleaños y todo eso. Y en la celebración de ese quinceañero, en medio de la gente, apareció Twister el Rey.
0: Sí, señor, apareció Twister.
2: Y la sorprendió. Esto fue aquí en la ciudad de Montería. No vayas a decir que no, que en otro lado. Aquí en Montería. Qué buen gesto. Yo creo que fue una noche de gloria y su familia difícilmente olvidará esa inesperada visita de uno de los artistas más reconocidos de la champeta. Twister el Rey,
0: sí, llegó
2: hasta Montería para acompañar a esa joven en la celebración de sus 15 años.
0: Así es, total. Y hay que decir que pues todo empezó por un saludo que le pidió un influencer de la ciudad. Le dijo, no, mira, Twister, lo que pasa es que aquí hay una niña que hizo esto, todo el asunto. Y queremos que tú le envíes un mensajito, un saludo. Y Twister dijo, pero ven acá, pero ¿para qué vamos a, cómo es que se llama? ¿Para qué vamos a mandarle un saludo? Vamos hasta allá.
2: Lleguemos.
0: El influencer, hay que dársela porque hay que mencionarlo, es Omar Hoyos, fue el que hizo eso precisamente, y él fue el que se encargó también de llevar a Twister hasta la casa de la niña para que celebrara sus 15 años. Así que pues, hombre, buen gesto el de Omar y buen gesto también el de Twister por haber hecho eso.
2: Sí, claro, total. Sí, señor.
0: Bien, deberíamos hasta tomarnos un café de una vez por ellos, pero el café viene ahorita. 8:14, despertamos a tiempo.
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0: 8 de la mañana con 17 minutos a las 8:17. Tú y yo estamos escuchando Radio Tiempo 104.5 todo el tiempo. Oh, abrazo.
1: Bravo,
0: para...
1: Bravo. Es que acaba de llegar otro ramo de rosas. Dios mío, esto
0: Eliseo, no ha llegado ningún ramo de rosas.
1: Es más, nena, por favor, ven acá. No me digas tu nombre. Tú solamente me vas a decir a Yancy, mi amor, feliz cumpleaños. Es lo único que vas a decir. Venga, hágame favor, por favor. Ahora sabían que esta es...
0: Esa es no, Julie, nuestra compañera de trabajo.
1: Sí, solamente dije, ¿qué le va a decir? Feliz cumpleaños.
2: Yancy, amor mío, feliz cumpleaños.
1: ¡Excelente! No, y entonces, ahora rato, que esa es la señora Cristina. Olvídense. Dios mío, ¿cómo va a ser Yancy con esos 7 compromisos que tiene hoy?
0: Oye, mira que tú eres tan valiente de decir eso si supuestamente ella tiene algo conmigo y alguna cosa.
1: ¡Otra! ¡Ey, Yancy! ¡Por Dios mío, Yancy! Allá abajo hay otra.
0: Oye, tú no ayudas, Julie.
1: Dicho por...
0: Mire, eso es mentira. Oiga, eso es mentira. Oyentes, eso es mentira.
1: Para que suba.
0: Oyentes, tiene eso una es mentira. Sociedad, Julie, di que eso es mentira,
1: Nancy, Julie. Julie no. Aquí Julie no ha llegado todavía.
0: Mire, ¿sabe que sí es real? Los sociedad. Mensajes de los oyentes y Radio Tiempo. Acá está nuestra amiga Janet Romero, que dice, Yancy, feliz cumpleaños, que Dios te acompañe siempre y llegues a viejito, conserva ese carisma que te identifica. Mil gracias, Janet, un abrazo. Y desde acá siempre van a tener ese carisma, esa buena vibra que irradiamos en Radio Tiempo todo el tiempo. Notica de voz al 320-661-1045.
3: Buenos días, Radio Tiempo.
0: Buenos días. Yancy,
3: feliz cumpleaños. Feliz.
0: Gracias.
3: Feliz, te guarde en todo. Amén. Momento. Pórtate bien hoy. No te vayas a portar mal porque es el día de tu cumpleaños. No se va.
0: Pero si yo sí.
3: Bendiciones, saludos, Eliseo, a todos.
0: Oye, pero si yo soy un alma de Dios, yo siempre me porto bien, yo siempre estoy juicioso.
1: Hay que saludarlo brincando.
0: Saludos. Esta es nuestra amiga Yahaira, que está cumpliendo años, perdón, que está felicitándome hoy. Saludos a Yahaira, que está conectadita ahí con Radio Tiempo todo el tiempo. Ey, yo siempre me porto bien, me extraña que me digan eso.
1: Venga, señora, no. Deme el nombre suyo, venga, sin pena, venga, señora.
0: Eliseo.
1: Venga, no, bueno. No quiso, a la señora sí no quiso, pero venga.
0: Saludos a tu amiga, aquí a nuestra amiga Rosa, que dice por acá, buenos días, bendiciones, familia Radio Tiempo, que tengan un lindo día lleno de bendiciones para todos, en especial para ti, Yancy. Dice, eres una hermosa persona. Uy, gracias por eso. Gracias por hacernos reír, pues, con esas locuras y por esos consejos que solo tú das. Que disfrutes tu día al máximo con los tuyos. Y bueno, me imagino que ya le dieron.
1: ¿Ya le dieron qué?
0: El regalo del pobre. O sea, me imagino que por regalo del pobre es un regalo muy humilde. No, diga eso, no. Oiga, saludos a nuestro llave Pancho Jiménez, a Francisco Jiménez, que dice por acá también feliz cumpleaños, Yancy, en su día, y que cumpla muchos más y que todo se cumpla. Amén. Ey, oyentes, gracias de verdad por sus mensajes, gracias por ese cariño, gracias por ese respaldo también. Y en esta mañana seguimos despertando a tiempo con tu Radio Tiempo.

0: Gracias a ti me tienen el cumpleaños de parchecito, ¿viste? Gracias, Eliseo. Qué detallazo. Gracias a ti me tienen el cumpleaños de parche.
1: ¿Yo?
0: Sí, porque...
1: No, señor.
0: Nada, pero bueno, vamos a tomarnos un café.
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0: ¿Un cafecito por qué nos vamos a tomar hoy, Eliseo?
1: Yo me tomo un café por aquellas personas que, sin que se den cuenta, se vuelven héroes. Esa mujer que se vuelve heroína, ese hombre que hace lo posible por ayudar a alguien. Y es el caso exacto de un empleado de una tienda en un estado mexicano de Puebla que se convirtió en protagonista de un acto heroico luego de rescatar a una niña que estuvo a punto de ser atropellada mientras cruzaba una transitada avenida. El señor estaba ahí en una llantería y cuando de pronto salió una niña de la nada corriendo hacia la calle. Los niños son inocentes. Uh-huh. Y esta niña salió corriendo, pero duro. Y la mamá detrás y la señora se cayó cuando intentó alcanzar a la niña. Y el señor pegó una corrida impresionante y la rescató. Las imágenes del rescate se difundieron en redes sociales y rápidamente se volvieron virales, generando elogios para el empleado, porque en ese preciso momento ese trabajador reaccionó y logró poner a salvo a la menor, evitando que fuera impactada por un vehículo.
0: Uy, héroe.
1: Pero impresionante.
0: Héroe total, héroe. Es que los héroes no tienen superpoderes y tampoco tienen capa, definitivamente.
1: Total.
0: Vamos a tomarnos un café por él. Oiga, yo me voy a tomar un café por una escena que se volvió viral hace algunos días ya tiene semanas, pero quiero retomar precisamente esta escena que se volvió viral en Antioquia. Exactamente fue en Bello, Antioquia, donde un hombre llamó la atención de todos los conductores de la ciudad debido a que tenía un cartel pegado en la parte de atrás de su carro, el retrovisor, ¿cierto? ¿Cómo se le dice al vidrio de la parte de atrás? ¿El panorámico?
1: El panorámico, trasero.
0: El panorámico trasero, bueno, precisamente. El caso es que el cartel decía lo siguiente, abro comillas, voy lento porque mi bebé recién nacido y mi esposa adorada me esperan, cierro comillas, era lo que decía el cartel. Se veían algunos globos, algunas bombas en los espejos retrovisores laterales del carro y se veía también que el carro estaba como lleno de adornos, de cosas así como bombas y la cuestión. Y creen todos que pues lo que había dentro era como una especie de sorpresa, tal vez un ponqué, una torta, un pastel, algo así. Ajá. Y que precisamente con esto iban a celebrar el nacimiento de el primer bebé de este señor en Bello, Antioquia. No se sabe la identidad del señor, pero me tomo un café por él porque eso demuestra que hay hombres que todavía desean ser padres, que lo tienen, que tienen ese deseo en su corazón, que guardan esa ilusión. Y qué bueno que a este señor se le haya cumplido, porque definitivamente es padre la persona correcta, la persona idónea, la persona que está puesta y presta precisamente para eso. Así que pues por él y por todos los que disfrutan cada uno de sus días siendo papás, me tomo un café en esta mañana Radio Tiempo.
1: Excelente, Yancy. También para usted en su futuro, felicitaciones.
0: Tocó madera, Dios mío. 8 de la mañana con 27. Despertamos. Uy, que no me haga eso de regalo de cumpleaños. Y que mi amor no me ha bajado. ¡No!
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0: 8:32. Buenos días, oyentes de Radio Tiempo. Abrazo especial para ustedes que a esta hora de la mañana se despiertan con nosotros. Abrazo para nuestra amiga Alexa, que dice por acá: feliz cumpleaños, Yancy, que Dios te dé vida y salud y muchas... Y que hay muchas mujeres, hombre, pero por
1: más,
0: la...
1: ¿Más?
0: No, pero es que también... Y me tienen el cumpleaños de parchecito, ¿oyeron? Pero yo me lo disfruto. Igual sigan mandando esos mensajes, que esos buenos deseos también se reciben. Linay dice por acá: buenos días y bendiciones. Voy camino ya al trabajo y quiero desearle un feliz y bendecido cumpleaños a Yancy. Que el Señor guíe y guarde cada uno de tus días. Y les deseo que los deseos de tu corazón sean cumplidos bajo la voluntad de Dios. Amén. Que así sea, en nombre de Dios. ¿Quién más está por este lado? Saluditos. Dice por acá nuestra amiga Jessica: Yancy, feliz cumpleaños. Años, que Dios te bendiga grandemente y te regale muchísima vida y salud y felicidades. Amén. Gracias por eso. Dicen por acá: hola, buenos días, feliz cumpleaños, Yancy, que Dios te bendiga mucho y cumplas muchos más. Yo escucho Radio Tiempo todo el tiempo. Nuestra amiga Daniela también, que escucha Radio Tiempo a esta hora de la mañana. Gracias, Dani. Un abrazo también. Gracias a Jessica. Gracias además a nuestra amiga Linay. Gracias, Alexa. A todas, de verdad. Gracias por esos buenos deseos. Gracias por estar ahí conectadas con nosotros y por disfrutar esta mañana conectadas con Radio Tiempo todo el tiempo. 8:33. Despertamos a tiempo con tu Radio Tiempo.

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2: 8 de la mañana con 37, tiempo de saber qué está pasando en la vida de las estrellas de Radio Tiempo.
3: Ya, se va a abrir la puerta. Otro desayuno, Dios mío, señor. Oiga, Yancy, imagínese que hay una presentadora de televisión egipcia que se llama Sara Khalifa. Ella es conocida principalmente por presentar Misión Imposible, un programa de televisión centrado en temas de crimen y seguridad. Khalifa también es propietaria de una clínica de cirugía estética y de una productora dedicada a la organización de fiestas y eventos. Resulta que la presentadora de televisión, ya se lo dije, Sara Khalifa.
2: Llámala Sara, porque si es el Khalifa la pueden confundir con otra actriz también árabe.
3: Ok, egipcia, Sara Khalifa. Fue condenada a morir en la horca junto con otras 11 personas en un importante caso de narcotráfico, según medios locales. Uh-huh. Khalifa, de 39 años, figura entre los 12 acusados que recibieron la pena de muerte el pasado sábado con decisión de un tribunal de El Cairo. Otros 9 fueron condenados a cadena perpetua y 7 resultaron absueltos, de acuerdo con el periódico local.
2: Allá la cuestión es a otro precio.
3: Allá es otro precio, sí, señor. El caso gira en torno a una presunta red dedicada a la producción y distribución de drogas sintéticas. Según la fiscalía, el grupo importaba al extranjero, del extranjero, las materias primas necesarias para fabricar los narcóticos, y sus integrantes desempeñaban distintas funciones dentro de la organización, desde la adquisición de los materiales hasta la elaboración y posterior distribución de sustancias. En el operativo incautaron 750 kilos de narcóticos y materiales destinados a su fabricación. Todo un edificio era utilizado para eso.
2: Imagínese usted.
3: Y allá es otro precio. Oyentes, varios condenados a cadena perpetua y ella a la horca.
2: Pero pregunto mi curiosidad aquí, o sea, no por ser controversial ni nada, pero ¿no sería como una buena solución esa regla o ese límite, esa ley, el que esté traficando, para la horca o cadena perpetua?
3: Nancy, ¿qué le puedo decir? No.
2: Sí, que es una buena solución, me parece fenomenal, la verdad. O sea, sonará muy barro, pero es que, sinceramente, es la única forma en la que algunos, digamos, dicen, uy, no, yo allá no me meto porque es que la consecuencia es muy grave. Es igual que en Corea, para uno meter droga a Corea o para traficar en Corea es otro cuento. Corea del Norte, sobre todo. O en China también. Allá también en la cuestión es a otro precio. Es de una vez una cadena perpetua o una condena. O sea, necesitamos unas leyes un poquito más rigurosas, a ver si de pronto se baja un poquito el índice de tráfico de estupefacientes que tenemos en el país. Pero como nosotros no sabemos de esas cosas, perdón, voy a hacer la salvedad, eso en otros países, ya a nivel global. Aquí en Colombia no pasa eso. Aquí que haya miles de hectáreas cultivadas de coca, ¿en dónde? Nunca, jamás, eso no pasa aquí en Colombia, nunca. Pero bueno, en fin, oiga, hablemos también de uno de los escándalos del mundo de la farándula más recientes, y es el de Tini y su papá Alejandro. Y este caso ha tomado revuelo porque una vez más ha demostrado que desafortunadamente no se puede confiar en la familia. Recordemos que hace algunas semanas estalló todo este escándalo, como diríamos aquí en Montería, todo ese bololó de que el papá de Tini, al parecer, se le estaba mecateando la plática a la muchacha. Sí, porque es que Tini trabaja desde los 15 años. Ella empezó en series juveniles y todo el asunto, y empezó también cantando canciones juveniles y toda la cuestión. Ya después cogió la carrera más en serio, tiene ya 10, 12 años, creo yo, en una carrera exitosísima, y se decía que la fortuna de Tini ya estaba rondando los 70 millones de dólares. O sea, no eran 2 pesos tampoco. Y resulta que Tini un día fue a utilizar su tarjeta para pagar una cartera y ¡ay, no tengo plata! Así como me puede pasar a mí, a ti no. Que ¡ay, no tengo fondos! Y entonces Tini ordenó una auditoría de su patrimonio y encontró que pues no era dueña ni de su nombre, ni de su marca, ni de las empresas, ni de nada. Y ahorita Exactamente, y el que estaba al mando de todo ese tema era su papá Alejandro Stossel. Pues resulta que ahora están acordando ya cómo va a terminar todo este asunto. Según algunas fuentes periodísticas de Argentina, se dice que el papá Alejandro estaría teniendo una participación, al final de todo, una participación minoritaria dentro de las acciones y dentro de las ganancias de las empresas que figuran en torno al trabajo de Tini. Sin embargo, dicen también que Tini no quiere ni siquiera darle esa participación minoritaria a su papá. De hecho, hay una fuente que afirma que Tini tiene bloqueado a los papás ahorita mismo para llamadas, para WhatsApp, para todos los tiene bloqueados, a los dos, no solamente al papá. Pero se dice que ya dentro de poco estarían dándose los acuerdos, las firmas de los respectivos documentos para que las cosas queden, como decimos aquí, cuentas claras y chocolate espeso, y ahora sí Tini pueda tomar el control de su carrera y de sus ingresos.
3: Ojalá que sí.
2: Ojalá que sí, sí, porque eso es embarrada, estar trabajando 15 años para que uno le diga, no, que no tienes ni para comprarte un bolso. Uy, no, grave. 8 de la mañana con 43, despertamos a tiempo.
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0: las 8:48 y a las 8:48 nos envían notica de voz al 320-661-1045.
1: Buenos días, Radio Tiempo.
0: Buenos días. Ya,
1: feliz cumpleaños. Que Gracias. Dios te bendiga.
0: Amén.
1: Y que sigas cumpliendo muchos, muchos años más.
0: Amén.
1: Gracias por hacerme la mañana feliz. Lo que me gusta de Radio Tiempo es escucharte a ti, escuchar tu mucha voz. Bendiciones, que tengas un lindo día.
0: Ya con este mensaje ya yo me doy por bien. Valoro todos los mensajes que me han mandado, pero gracias de verdad por esa buena vibra y además por darnos más aliento y más vibra en esta mañana, vibra positiva además en esta mañana de Radio Tiempo. Oh. ¿Quién más está por acá? Saludos para Sofi, que dice por acá, ya si tengo una curiosidad, ajá.
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0: Me tienen de partiendo el cumpleaños. ¿Qué y qué? ¿Qué ¿Cómo dice? Va el horario de los regalos del pobre? Ey, no. Ey, más respeto.
3: 10, 11, yo le digo, Sophie. 10, sale a las, se va a las 9, 10.
0: Sofi, no lo esperaba de ti, Sofi, barro.
3: 12:30.
0: ¿Sabes qué me recomendó? Que me hidratara bien.
3: Ah, bueno.
0: ¿Quién más está por acá? Saludos a nuestra amiga Jessie, que dice feliz cumpleaños. Jancy, que Dios te bendiga y que te cumpla tus anhelos. ¿Será que eres un angelito? Claro que sí, un ángel de Dios, juiciosísimo siempre. Saludos a nuestra amiga Marta Villadiego y gracias, por cierto, a nuestra amiga Jessie por ese mensaje de cumpleaños. Gracias, Jessie, un abrazo. Dice por acá nuestra amiga Marta Villadiego, buenos días, amigos de Radio Tiempo. Me reporto a esta hora en sintonía.
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0: Nos alegra en el día. Después.
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0: Que Dios los continúe bendiciendo. Yo escucho Radio Tiempo todo el tiempo. Amigo, muchas felicidades. Que Dios me le dé mucha vida y salud. Y este día.

0: No, pero es que Eliseo quiere que yo me case y tenga tres hijos de un solo. No, no, no, así tampoco. Pero gracias, gracias por este mensaje. Gracias, bueno, nuestra amiga no firmó el mensaje, pero, bueno, es Eliana Rivero, que está ahí conectada con Radio Tiempo. Gracias, Eli, gracias por eso. Sí, yo sé que en algún momento alguna mujer se arriesgará a meterse conmigo.
1: ¿Cuál?
0: Saludos. No sabemos, pero alguna dirá que sí en algún momento. Y saludos a Juliet, que dice por acá: feliz y bendecido cumpleaños, Yancy. ¿Dónde nos vamos a comer la torta? Bueno, si hay que planear algo para dar la tortica, obviamente, porque eso va en este martes de Radio Tiempo. 8:51, es martes y estamos despertando a tiempo.
1: 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Oiga, espere, aquí un oyente dice: denos la dirección de la emisora. Señora, calle 26, carrera 16, en toda la esquina. Aquí estamos, en Costa de Oro.
0: Listo, 8:51, despertamos a tiempo.
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1: Entramos ya en la recta final de esta hora de Despierta Tiempo con tu Radio Tiempo. Yo quiero agradecerle a todos los oyentes por sus mensajes, por darme esa buena vibra, por ser tan especiales en esta mañana. De verdad, se los dije desde hace rato ya a mí. Pues no voy a decir que no me importan, pero pues tampoco voy a decir que le dé así como que demasiado valor o un valor extraordinario a los detalles. Me importa más que me dejen un mensajito, que me digan feliz cumpleaños y gracias a todos de verdad por esa buena vibra, por esta relación de familia que tenemos, por estar ahí todos los días, por despertarse con nosotros, por arrancar la mañana con nosotros. Sin ustedes esto no tiene ningún sentido. Y gracias de verdad por darme un cumpleaños tan especial. Se los digo de todo corazón y les mando un abrazo inmenso. Mire, voy a seguir por acá leyendo mensajes porque de verdad que estoy muy sorprendido por todos los mensajes que han llegado en esta mañana. Saludos a Sofi que dice por acá feliz cumpleaños, Yancy, que Dios te regale muchos años más. Te noto un poco preocupado por la cantidad de regalos que te están llegando. Es que no tienen tarjeta. Felicidades y que la pase súper. No es que esté embolatado, pero pues, ajá, son situaciones de la vida.
2: Dicen él no está por embolatado, lo que está preocupado es cómo puede solucionar con... Bueno, ¿cómo puede solucionar?
1: Dice por acá que hola, buenos días Radio Tiempo. Quiero primeramente darle gracias a Dios por la vida de nuestro amigo Yancy, por cumplir un año más de
2: atención,
1: vida.
2: Se va a abrir la puerta.
1: Que
2: atención,
1: Dios la puerta, guíe sus pasos puerta por donde quiera y que él esté y que logre el Señor cambiar sus pensamientos y su corazón.
2: Ya acaba de llegar otro ramo de rosas.
1: Que sea por fin para una sola mujer. Uy, Sofía.
2: Dios mío, qué peligro.
1: Esta es nuestra amiga Eva, perdón, es Eva la que nos manda este mensaje. Gracias, mira. Eva, gracias por ese bonito mensaje. También te aprecio mucho y gracias por estar ahí conectada con Radio Tiempo a esta hora de la mañana. Marta Montes también me dice por acá, feliz cumpleaños, Yancy, bendiciones. Y además, saludito para Nilcida que dice, hola, Yancy, para que me regales música de Diego Torres. Listo, dale, bueno, de
2: oiga,
1: una.
2: Oye, Yancy, vea. Señor. Mi jefe no me va a quedar mal ni me va a decir que yo soy mentiroso.
1: No lo va a hacer quedar mal.
2: Dos ramos de rosas. Cuatro desayunos.
1: Jefe, sí, diga la verdad.
2: Acabas
1: jefe
2: de decir allá abajo que baje, que lo están buscando.
1: Jefe, diga aquí la verdad. Jefe.
2: Allá
1: jefe,
2: abajo. Buenos días, ¿cómo amaneció?
1: Jefe.
3: Yo no, lo único que puedo decir es que me dijeron que torta de qué quería, que si de vainilla, de chocolate o de naranja.
1: Pero diga la verdad, allá abajo no hay nada de eso, ¿cierto? Pero
3: mira, y te voy a decir, coge tú el monitor, porque yo empecé a mirar todo lo que él decía, que ¿sí? lo felicitaron, uh-huh, ¿verdad? Ahí no había nada, no, ahí no había nada.
2: Jefe, pero dígalo duro para que se escuche, lo de los ramos de rosas es y los cierto, desayunos.
3: Es cierto.
2: Y jefe, sabe que una persona seria, así que ya, si usted dice que no... Y puede haber memorando. Bueno, qué peligro, Yancy. ¿Y usted cómo va a hacer hoy, Yancy?
1: Vamos a hacer una pausa, hombre, que estamos Dios despertando señor a tiempo.
2: Le tenemos un taco de galleta y le tenemos un frasco de avena bastante. ¡Hágale!
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Oyentes, canciones inolvidables en esta mañana, son las 9:16 minutos y vengo recargado, oyentes, para que este martes sea especial con estas canciones y artistas de primera línea, nada más y nada menos, oyentes, Chayanne, Roberto Carlos, Juan Gabriel, Nino Bravo, ¿qué tal el que viene? El Príncipe José José, más adelante estará Marco Antonio Solís, Ana Gabriel, Diego Verdaguer, Nicola Di Bari, oyentes, vengo recargado en esta mañana para consentirlos con buena música, esas canciones que hacen parte de la historia y están aquí en tu radio tiempo todo el tiempo.

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0: Si una mujer te lanza esa expresión, mira, completamente tuya, haz lo que quieras de mí, uy, quédese ahí, oyente Radio Tiempo, quédese ahí, no se aparte, porque si una mujer le dice eso y tiene la libertad y tiene el deseo de expresárselo así, pues hay un mensaje muy importante y es confirmarle lo importante que usted es para ella. Así es que aproveche y haga de ella esa mujer especial, convierta en esa mujer ideal. Dígale lo importante también que es para usted y que usted también está siempre dispuesto a acompañarla, a consentirla, a cuidarla, a protegerla, pero sobre todo a amarla. A eso le canta Marisela en esta mañana, ya son las 9:48 minutos, a las 9:48 minutos yo escucho Radio Tiempo todo el tiempo. Mañana especial con estas canciones que hacen parte de la historia y que tú allí donde estás las has cantado, las tarareado, y qué bueno hacerlo con estas canciones, sobre todo que nosotros somos la emisora oficial de Amor y Amistad, somos Radio Tiempo todo el tiempo. Y sigo con más música, oyente, sigo con más canciones, esas canciones que te alegran el alma, esas canciones que yo sé que te encantan, que disfrutas, porque estos artistas que hacen parte de los invitados en el día de hoy son de lujo. Y este que viene sé que te va a encantar. Piero, invitado en Radio Tiempo todo el tiempo.
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0: Es el grupo Magneto, la canción para siempre, otro éxito Radio Tiempo, 10:24 minutos. Y a las 10:24 minutos, yo escucho Radio Tiempo todo el tiempo. Pronto me ausenté un poquito porque estábamos ahorita en un compartir por el cumpleaños de Yancy. Y bueno, seguimos celebrando, por supuesto. Y los oyentes escribiéndonos, Yancy, feliz cumpleaños, mi Dios te bendiga grandemente. Por aquí nos envían una nota de voz. ¿Qué dice?
1: Hola, feliz cumpleaños, amor, que Dios te guarde y te bendiga y te mantenga siempre con esa hermosa voz. Bendiciones para tu día.
0: Ok, Yancy, bueno, feliz cumpleaños. Por aquí nos escriben, eres especial, te deseo lo mejor en esta fecha y celebra con tu familia o tus amigos. Feliz cumpleaños, gracias por escuchar Radio Tiempo todo el tiempo, 10:25 minutos. Yo continúo con más canciones, oyentes. Hoy es un día muy especial y cada uno de nosotros lo hace más especial con la compañía y la música de tu Radio Tiempo todo el tiempo.

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0: Ya son las 10:40 minutos y a las 10:40 minutos yo escucho Radio Tiempo todo el tiempo. Que no se entere Yancy, pero aquí entre nos, oyente de Radio Tiempo. A propósito de esta canción, Tabaco Chanel, uff, ¿qué va a hacer cuando? Ey, mi respeto para Yancy. Imagínense que, ¿cómo va a ser ahora que, ahora, si se me ocurrió ahorita con esta canción de Tabaco Chanel? Cuando, por ejemplo, ahorita almorzar, bueno, ya me dijo que salió para una cita que va a cumplir. Y bueno, el problema no es ese, porque ya salió de aquí directamente, pero después, cuando llegue a la invitación, a otra invitación a almorzar que tiene, y llegue con ese olor a ese perfume, a ese Chanel, por decir algo, pues teniendo que ver con la con esta canción. Y bueno, de ahí yo creo que cuando ya se desocupe, viene a trabajar a las 2. Pero cuando salga de aquí en la tarde, que llegue otra vez con ese olor a otra cita, y después a las 8 a otra con otro, ey, es verdad. Pero bueno, esta canción me hace recordar a nuestro amigo Yancy, que bueno, debe estar celebrando en este momento. Ya son las 10:41, oyente, le recuerdo algo importante, y esta es una noticia en desarrollo, y es que el gobierno nacional extendería hasta el 31 de julio de 2027 el periodo de transición del SISBEN al Registro Universal de Ingresos, sistema que buscaría convertirse en el instrumento para focalizar los subsidios y programas sociales del Estado. Ténganlo en cuenta, oyentes, hasta el otro año. Muchos hablaban, porque la verdad es que llegaron muchas especulaciones, que por qué esto, que no sé qué, que la otro. Bueno, oyentes, confirmado hasta el próximo año, el 31 de julio de 2027. Ya son las 10:42 minutos. A las 10:42 minutos te acompaña Radio Tiempo todo el tiempo.
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0: Así canta Yuri en tu radio tiempo todo el tiempo. Hola, saludos para María Belén y Oriana en Villa Margarita. Por aquí los oyentes escribiéndonos. Gracias por escuchar Radio Tiempo todo el tiempo. Por aquí me dicen, hola, por favor, saludos a mi suegra bella Yulsi Flores en el barrio Furatena. Que mi Dios la siga bendiciendo grandemente y llena de vida. Feliz cumpleaños. ¿Me regalas una canción? Claro que sí, con mucho gusto. Para la señora Yulsi Yulsi Flores, feliz cumpleaños en Furatena. Todos los que conocen a su nuera y a doña Yulsi llegan ahí a su casa en Furatena, que hay un brindis a partir de las 6 de la tarde. 10:52.
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Las 11 y 14 minutos, cantaste esta canción de Cristian Castro. Me alegra porque eres de los míos, oyentes de Radio Tiempo. Por aquí nos escriben, hola, buenos días, Radio Tiempo. Me haces el favor de enviarle un saludo muy especial a mi hija Kate Matilda y me complaces con una canción. Claro que sí, con mucho gusto. Gracias por escuchar Radio Tiempo todo el tiempo. A oyentes, a ustedes, muchas gracias por acompañarnos y seguimos con ustedes porque sigo alegrándoles la mañana de este martes, como siempre, con buena música en tu Radio Tiempo todo el tiempo. Nos escriben, quiero por favor que me consientan con la canción de Morat, Tu cárcel. Así te consiente Radio Tiempo todo el tiempo.

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Sé que te encanta Alejandro Fernández y por eso yo me imagino que cantaste a todo pulmón esta canción hoy en Radio Tiempo. Y qué bueno hacerlo, porque definitivamente la música es un aliciente para muchas situaciones difíciles. Y cuando te pone a cantar una canción de Alejandro Fernández o una canción de Radio Tiempo, tu vida inmediatamente sientes algo diferente. Tengo una noticia de última hora, ya son las 11 y 23 minutos. Noticia de última hora, oyente de Radio Tiempo. Atención, para el servicio de acueducto será suspendido desde las 8 de la mañana hasta las 12 del mediodía. Oyentes de Radio Tiempo, téngalo en cuenta porque vamos a compartir esta información para todos los que están a esta hora conectados. Desde las 8 de la mañana hasta las 12 del día, mañana 9 de septiembre, estará suspendido el servicio de agua potable en los barrios La Granja, Santander, San Martín y Pastrana Borrero. Este último hasta la diagonal 12. Téngalo en cuenta, oyente Radio Tiempo. Pilas, mañana se va el servicio de agua de 8 de la mañana a 12 del mediodía. Bueno, 12 del mediodía, 12, sí, 12 del mediodía. Mañana en los barrios La Granja, Santander, San Martín, Pastrana, Borrero, este último hasta la diagonal 12. Información importante que compartimos a esta hora con los mejores oyentes, los que siempre escuchan Radio Tiempo todo el tiempo. Ya son las 11 y 24 minutos. Selena, la gran Selena, invitada en tu Radio Tiempo con Amor Prohibido. Yo escucho Radio Tiempo todo el tiempo.

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11:35 y a las 11:35 yo escucho Radio Tiempo todo el tiempo. Y el tiempo va súper rápido, oyente de Radio Tiempo, caramba. Ya llegamos al 8 de septiembre y la compañía, por supuesto, es de tu Radio Tiempo todo el tiempo. Bueno, y los oyentes reportándose por aquí me dicen, hola, buenos días. Me gustaría que, por favor, me le dieran un feliz cumpleaños a mi hija Shaylee Yelena Hernández Racero, que está cumpliendo 15 años hoy de parte de su mamá Shirley Racero, de su hermana Angeli y su familia. Con mucho amor la queremos mucho, le deseamos lo mejor y que siga cumpliendo muchos años más. Hoy hay una celebración importante, oyentes. Shaylee Yelena Hernández está cumpliendo un año más de vida, que mi Dios te bendiga. Y una fecha muy especial, son 15 años, que esa transición de niña a mujer te dé la sabiduría, te dé el conocimiento, que Dios esté de tu lado siempre, por supuesto tu familia, para que se cumplan todos esos deseos, Shaylee, todos esos deseos, todos esos sueños que tienes, que sea él quien te acompañe, que te proteja y te cuide siempre, te dé largura de vida y muchos éxitos de parte de tu mamá Shirley, de parte de toda tu familia, de tu hermana, y gracias por estar ahí siempre escuchando Radio Tiempo todo el tiempo. Hoy voy a estar en su casa a las 6 de la tarde, me invitaron. A las 6 voy a estar allá acompañándola en el quinceañero y gracias por escuchar Radio Tiempo todo el tiempo. 11:37 a las 11:37 les traigo uno de los grandes de la música. Pero qué necesidad, se llama esta canción de Juan Gabriel en tu Radio Tiempo todo el tiempo.

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0: 11:47 minutos y a las 11:47 minutos yo escucho Radio Tiempo todo el tiempo. Ya son las 11:48 minutos. Bueno, oyentes, esta mañana les dimos un pronóstico del tiempo. Y a propósito, oyentes, quiero que sepas a esta hora que en este momento tenemos 33 grados centígrados y no hemos llegado al mediodía, 33 grados. A eso de las 12, entre 12 y 2 de la tarde, 3 de la tarde, alcanzaremos la máxima, que serán 34 grados y la sensación como de 36, 40 de temperatura. Hay un pronóstico del tiempo de lluvia para el día de hoy y el porcentaje está en 40%, pero para mí no creo que llueva, así es que tranquilo, oyente Radio Tiempo. Yo no creo que vaya a llover. Ya son las 11:48 minutos, oyentes, esta noticia nos interesa a todos por nuestra seguridad, y es que el comandante de la Policía Metropolitana de Montería anunció que la institución desplegará aproximadamente 1,000 uniformados para garantizar la seguridad durante la celebración de Amor y Amistad, primera de las festividades de fin de año en la región. El oficial explicó que el operativo se desarrollará de manera articulada con el Ejército Nacional en Montería y en los municipios que hacen parte del área metropolitana, Cereté, Ciénaga de Oro, San Carlos y San Pelayo. Según el comandante, el plan contempla controles focalizados en establecimientos de comercio abiertos al público, en el sector residencial y en temas de convivencia ciudadana. Oyentes, de una vez les digo, el Día de Amor y Amistad oficialmente es este sábado. Oficialmente es este sábado. Muchas empresas ya están preparando, están repartiendo los papelitos, como decimos nosotros, para la celebración del amigo secreto, amigo goloso y todo eso. Pero oyentes, el día para la celebración en grande es el próximo fin de semana, por cuestiones de la quincena, y que el próximo 19 ya han pagado y todo eso, porque muchos dicen, bueno, yo este fin de semana no doy nada porque no tengo. Entonces lo pasan para el otro fin de semana. Pero oficialmente es este, el segundo sábado del mes de septiembre. 11:50 minutos, oyentes, a las 11:50 minutos. Les deseo lo mejor, que tengan un resto de día muy feliz, que Dios les bendiga grandemente. Gracias, oyentes, por estar ahí siempre escuchando Radio Tiempo todo el tiempo. Y voy con música, como te gusta, oyente Radio Tiempo. Disfrutar de estas canciones es lo mejor, y qué bueno hacerlo con estas canciones que tiene para ti Radio Tiempo todo el tiempo. Feliz día, feliz martes, y gracias por escuchar Radio Tiempo todo el tiempo.
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4: Bienvenidos a este Entretiempo Radio Tiempo. Es martes y aquí estamos con la mejor actitud, siempre dando lo mejor para ustedes. Lo que es viral, lo que es tendencia, la información que tú necesitas escuchar, todo te lo contamos a esta hora en este Entretiempo Radio Tiempo. Mientras recargamos baterías, mientras hacemos diligencias, mientras hacemos todo lo que tenemos por allí pendiente, bueno, para eso estamos aquí. Con buena música, con buena actitud, soy Robert Moreno, llego para consentirte y acompañarte en este Entretiempo Radio Tiempo.
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1: Y estos días hablábamos de esos artistas que están pidiendo que se respete su intimidad. Por ejemplo, hablábamos de Bless, donde hablaba y comentaba un poquito acerca de si yo no subo fotos con mi hijo, no es porque no pase tiempo con él, es porque realmente quiero tener ese momento, quiero proteger a mi hijo, tener esos instantes para mí, no los quiero divulgar. Bueno, caso similar sucedió con el señor Jay Wheeler, que es ojo de críticas por negarle fotos a unos fans mientras estaba él compartiendo con su familia. Hay un video por ahí en el que se observa a Jay Wheeler compartiendo un momento familiar y negándose a tomarse fotografías con algunos fanáticos que se acercan a él. El momento rápidamente generó opiniones divididas entre los usuarios. Hay algunos que cuestionaron la actitud del señor Jay Wheeler y consideran que por tratarse de sus seguidores pudo haber accedido a las fotografías. Hay otros que defienden su decisión y señalan que los artistas también tienen derecho a disfrutar de espacios privados junto a sus seres queridos. Las imágenes han provocado un debate sobre los límites entre la cercanía de los artistas con los seguidores y el respeto de su vida personal, especialmente cuando se encuentra fuera de compromisos profesionales. Hasta el momento, Jay Wheeler no ha emitido una declaración pública sobre esta situación, pero el video continúa generando reacciones y comentarios en las redes sociales. ¿Qué piensan ustedes? ¿Estuvo ahí bien Jay Wheeler, que frena a algunos fans que invadieron su privacidad mientras estaba con su familia? ¿Tiene derecho a estar allí aprovechando esos momentos? ¿O simplemente cada vez que algún fan se acerque, pues hombre, él tiene que mostrarse amable? Ustedes me cuentan en el WhatsApp Radio Tiempo.
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0: Y hay que hablar de algo que se ha vuelto viral y que es tendencia y tiene que ver con esas famosas imágenes con inteligencia artificial, donde tomamos una foto y la convertimos muy al estilo de los años 80. Es así como este trend se ha viralizado, está por allí y muchos han caído en esto. Hay personas que dicen, uy, qué divertido, y otros que dicen, no, yo no me voy a meter en ese rollo. Pero hay algo que hay que tener en cuenta también. Se ha vuelto divertido y se puede volver aún más divertido, porque las fotos a veces quedan muy bien y hay otras que quedan realmente muy jocosas, muy chistosas. Y bueno, si ustedes tienen buenas relaciones ahí con sus amigos, con sus compañeros de trabajo, con su pareja, bueno, pueden repartirse las fotos, sacar esas versiones ochenteras de sus imágenes, de sus fotos, y poder reír un rato, poder divertirse. Yo creo que hay que aprovechar cada una de esas cosas que nos hagan divertirnos un tanto más, que nos saquen una sonrisa. Y este trend de nuestro lado ochentero definitivamente es muy divertido. ¿Ya ustedes lo hicieron? ¿Ya convirtieron su foto al estilo de los ochentas? Me cuentan al WhatsApp Radio Tiempo.
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1: Qué bueno disfrutar de tantas canciones, de buenas canciones todo el tiempo aquí en tu Radio Tiempo. ¿Cómo la vas pasando? ¿Cómo va tu mediodía? ¿Cómo ha ido tu mañana? ¿Se ha ido súper bien? Hey, espero que la tarde sea supremamente mejor. Si no ha ido tan bien, seguramente a la tarde tendremos la oportunidad de que las cosas se conviertan en el día, en el momento que tú deseas y que simplemente esté lleno de sonrisas. Si logras sonreír, hey, ya es un día ganado, es un día positivo para ti, todo el tiempo en compañía de tu Radio Tiempo. Es el Entretiempo.
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1: Vamos con ese bloque deportivo donde ya por allí hay rumores acerca de James Rodríguez. Según un diario español, James Rodríguez estaría cerca de volver al fútbol europeo, pero para jugar en la Serie B de Italia. El mediocampista, quien ya tiene 35 años, firmaría con el Avellino, un equipo que es dirigido por Alessandro Nesta, un equipo de la segunda división del fútbol italiano y que estaría interesado en James Rodríguez. Todo indicaría que sí, se van a dar las cosas porque el mismo entrenador es el que está al frente de esta negociación. Por otro lado, salió la lista ya de los nominados al Balón de Oro. Y adivinen, nuestro Luchito Díaz está ahí entre los opcionados. Por otra parte, Julián Quiñones, quien es el colombiano nacionalizado mexicano, también integra la lista de los nominados al Balón de Oro. ¿Quiénes están por ahí presentes? Bellingham, está Cucurella, Dembélé, Bruno Fernández, Haaland, Hakimi, Kane, Lamine Yamal, Sadio Mané, Marquinhos, Lautaro Martínez, Mbappé, Lionel Messi, Michael Olise, Rodri, Upamecano, Vinicius Jr. y Vitinha. ¿Cuál consideran ustedes? Por ejemplo, muchos han votado porque Lionel Messi sea ahí uno de los opcionados. Hay otros que dicen, no, definitivamente Bellingham mostró e hizo un buen mundial. Lo mismo que Haaland o Lamine Yamal. Bueno, ahí están los opcionados para ganar ese Balón de Oro. ¿Quién creen ustedes que debe estar ahí como nominado, por lo menos como ganador? Me cuentan al WhatsApp Radio Tiempo.
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1: Y en el mundo del cine, en este tiempo de película, hay que hablar de una película de la que hemos conversado muchísimo, que se trata de Coyote versus Acme. Para algunos, una muy bonita película, para otros no tan divertida. Yo creo que tiene que ver mucho con las personas que tuvimos la oportunidad de ver la caricatura del Correcaminos y que, por supuesto, nos alegra mucho volverlo a ver en pantalla gigante. Y es que esta película ha recaudado una taquilla global de 57 millones en un presupuesto de 50 millones. Aunque todavía necesita seguir recaudando para convertirse en una verdadera rentabilidad para el estudio, pues nos pone muy contentos y nos emociona ver que esta película, a pesar de todo, sigue allí generando buenas intenciones, generando entradas, ingresos, y esto nos pone contentos porque podría darse que ese tipo de películas lleguen más seguido a las salas de cine.
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1: Y una noticia que nos pone muy triste tiene que ver con el cantante Deco, que ha confirmado el fallecimiento de su bebé. A través de su cuenta de Instagram ha compartido con sus seguidores la triste noticia del fallecimiento de su bebé, diciendo: mi niño precioso, estuviste en este mundo 4 días, 5 horas y 6 minutos. Así que desde Radio Tiempo le mandamos un abrazo de verdad, de solidaridad, un abrazo muy fuerte para Deco y toda su familia.
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0: Y siempre hemos dicho, algunas seguramente están preocupadas porque tienen muchos años y han quedado embarazadas y existe el temor de algunos riesgos en el embarazo, algunos riesgos por su propia salud y mucho más. Pero miren esta noticia, Natalie Portman, la actriz a quien hemos visto en muchísimas películas, desde El Perfecto Asesino, pasando por un montón de películas de acción, de comedia romántica y mucho más, ha anunciado la llegada de su tercer hijo. Ella tiene 45 años, un tierno capítulo junto al novio con el que lleva 2 años construyendo su felicidad. A los 45 volvió a ser mamá, después de un divorcio y con un nuevo amor. La maternidad no tiene fecha de vencimiento. Así afirman algunos acerca de Natalie Portman, que celebra la llegada de su tercer hijo teniendo 45 años. Así que la edad a veces no lo dice todo. Bueno, está obviamente la cuestión de salud, las cuestiones médicas y todo eso, pues tienen que obviamente revisarlo ustedes previamente. Pero a lo que voy es que no importa la edad, podemos lograr muchas cosas, sobre todo aquellas mujeres que tienen el sueño de convertirse en mamá sin importar la edad. Ánimo, que siempre se puede.
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1: Y hay algo que tú necesitas escuchar y yo te lo voy a decir, porque nadie llega lejos simplemente porque todo le salió bien. Eso es falso. Realmente llega lejos porque decidió no rendirse cuando todo le salió mal. Y es donde tú demuestras de lo que eres capaz. Puedes estar preparado, puedes haber sido el mejor en tu universidad, y cuando ya llegas a buscar trabajo o a seguir derecho en tus sueños, de pronto encuentras muchos obstáculos. Pero es donde tú dices, hey, soy fuerte, yo puedo con todo. Y logras vencer ese obstáculo y poco a poco ir conquistando tus sueños y llegar lejos. Porque nadie llega lejos porque todo le salió bien. Llega lejos porque decidió no rendirse cuando todo le salió mal. Porque avanzar no siempre se trata de tener suerte, sino de no rendirte cuando más razones tenías para hacerlo. Tú tenías que escucharlo. Y yo te lo digo, en este Entretiempo Radio Tiempo.

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1: Abrazo especial para ti y bienvenido, bienvenida a esta tarde Radio Tiempo.
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1: Un abrazo inmenso y espero que vengas recargado, recargada de buena vibra. Y si no lo estás, no te preocupes porque por este lado lo que hay es buena vibra para compartirte y para pasarla fenomenal contigo. Y para conectarnos ya a través del 320-661-1045, ahí estoy listo. A través del WhatsApp Radio Tiempo para resolver tus dudas, para comentarte cualquier cosita, cualquier detalle que tengamos en esta tarde Radio Tiempo. También para responder alguna inquietud que tengas, lo que tú quieras, me lo puedes contar. Favor que necesites, también cuenta con eso, que esté en mis manos. No, no me hagas algo que, ay, ya, es que necesito 4 millones de pesos. No, no, hasta allá tampoco llego yo. No me dan las fuerzas. Con todas las ganas del mundo y con toda la fe, te digo que ojalá los consigas, y si los consigues, me dices dónde para ver si me pueden prestar a mí también. Pero bueno, en fin, espero que te venga, que vengas dispuesto o dispuesta a pasarte una tarde fenomenal y a sonreírle a la vida, porque de eso se trata.
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1: Claramente también te voy a consentir con la canción Radio Tiempo que a ti más te guste. No está de más que me digas, Jan, si quiero escuchar tal canción, yo me encargo del resto. Son las 2:10 y a las 2:10 tú y yo estamos escuchando Radio Tiempo todo el tiempo.
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0: A las 2:18 te cuento qué está pasando en el mundo de nuestras estrellas Radio Tiempo y te cuento que se habla muchísimo de Aria Vega en estos días y todo porque su nombre está figurando dentro del listado de artistas que estarían acompañando a Shakira en su residencia en Madrid. Como todos sabemos, Shakira tiene un concepto muy grande para llegar a España y quedarse ahí durante varias fechas. No ha pensado en hacer algo como que, son 6 fechas en un solo lugar. No. Estaba pensando en hacer todo un universo, todo un mundo precisamente para sumergir a los fanáticos en lo que es su música y además en experiencias cercanas a lo que ella considera también que va muy ligado a su marca y a su esencia como Shakira. El caso es que por ahí se habla de Aria Vega, así como también se habla de Nati Peluso. Se dice que ambas artistas estarían haciendo parte de las mujeres que acompañen a Shakira en esto que sería las Mujeres Ya No Lloran World Tour, pero en su especial de residencia en España. Según dicen, pues Aria estaría súper contenta y además de eso, ansiosa también por hacer parte de uno de los shows más esperados de este 2026, porque entre otras cosas, hay que decirlo, este es un concepto completamente diferente a lo que se ha visto. De hecho, tan diferente es que la misma Shakira ha dicho que dentro de toda esta experiencia que habrá en medio de su residencia en España, estará el Macondo Park, que es como un lugar inspirado en el realismo mágico y la cultura latinoamericana, y eso va a reunir música, arte, literatura, gastronomía, moda, danza, mejor dicho, va a ser una locura total. Así que, pues bueno, esperemos a ver cuál es la respuesta del público con Aria Vega y, por supuesto, cómo le va a ir a la cantante barranquillera, que entre otras cosas a mí me parece fenomenal porque, si recordamos bien, hace algunos años, en el 2014, cuando Ricardo Arjona decidió ayudar a una, o mejor dicho, grabar una canción con una chica nueva, reciente, llamada Gaby Moreno, todo el mundo decía, pero ¿quién es Gaby? ¿Pero a son de qué? ¿Pero por qué? Y todo el mundo, y todos concluimos en que se trataba del hecho de la nacionalidad, ¿no? De que son del mismo país. Y en este caso, pues Shakira y Aria Vega son de la misma ciudad. Así que, ¿qué razón mayor que esa para una impulsar a la otra? Y qué bueno que Shak siempre siga apostando por los buenos talentos.

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0: Ahí está Jesse y Joy, y eso que es Corre en tu Radio Tiempo 104.5 todo el tiempo.
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0: Ya son las 2:33, en nuestra tarde va avanzando y hay buenos sonidos de Radio Tiempo por compartir. Y quiero que en el 320-661-1045 te encargues de contarme cuál es el tuyo, porque estoy para consentirte y complacerte en esta tarde de Radio Tiempo. Es tarde de martes, por cierto, el día pinta bastante caluroso. No hay probabilidad de lluvia, así que nos dé aliento, que nos dé esperanza, que nos dé algún tipo de, no sé, ilusión con que vaya a llover. Este sol no es de lluvia aparentemente, así que hay que prepararnos para eso en esta tarde Radio Tiempo. A las 2:34, sabes que también nos podemos conectar a través de @radiotiempo1045.

Las 2:35 y es tiempo de avanzar con más sonidos y Radio Tiempo. Es momento de escuchar a Camilo en esta tarde de martes. Esto es Tutu, 2:35, Radio Tiempo, todo el tiempo.

0: Muchachos, hace un rato, al mediodía, tuve la oportunidad de almorzar con un amigo, porque ahí me estaban calumniando esta mañana, diciendo que yo y que me iba a ir a almorzar, que una cosa, que por el cumpleaños, que no sé qué. Yo estaba juicioso, hombre, charlando con un amigo, debatiendo acerca de la vida y aprendiendo un poco más acerca de cómo entender a las mujeres. Y me enseñaron algo que, hey, yo tengo que compartirlo con ustedes. Este dato es para los hombres, señores. Mucha atención, por favor. Hay que aprender el 1-2-4. ¿Cuál es el 1-2-4? Es el código para no embarrarla con las mujeres. Son palabras y frases que no podemos decirle a una mujer porque la estamos embarrando, pero de manera universal. O sea, es que el universo es más pequeño que el tamaño de esa embarrada, para que te hagas una idea. ¿Cuál es el 1-2-4? La palabra y las dos frases que no podemos decirle a una mujer. El 1, cálmate. Brother, esa palabra no se puede decir. Tú no puedes estar charlando, disertando con tu pareja, con tu novia, con tu esposa, con tu mujer o con tu casi algo, con tu arrocito en bajo y ver que ella de pronto, tal vez, quizás en su inmensa sabiduría, conocimiento y razón, ella se está alterando. Sí, porque hay algo que nosotros dijimos o hicimos que no le gustó. Su fundamento y su razón ella tiene. Nosotros no podemos decirle cálmate, brother, no. No podemos decirle eso. Ni por equivocación tenemos que decirle cálmate, así que apréndete, ese es el 1. El 2, una frase, decirle a ella dos palabritas, estás loca. No, brother, no, tú no puedes decirle eso, nunca jamás en la vida. Que si ella te dice, no, que por qué tu like aparece aquí, tú vas a decirle, no, no, eso fue que se me fue el dedo o alguna cuestión, no sé qué, claro, no sé qué. Te empieza a reclamar por el like que vio ahí en Instagram y tú, estás loca. No, brother, no, tú no puedes hacer eso, no puedes hacer eso. O a grabar, estás loca, ah, brother, es peor, mucho peor. Entonces no lo hagas. Esa frase sácatela de tu cabeza, por favor, porque ellas saben perfectamente que no es ningún desbalance psiquiátrico el que están teniendo. Ellas saben que en el fondo tienen la razón, porque ellas un sexto sentido les está diciendo que ahí hay algo, que detrás de ese like, detrás de ese comentario, detrás de esa reacción, detrás de ese mensaje de WhatsApp, hay algo, brother. Entonces no le digas que está, no le digas que está loca, no se lo digas, por favor. Y la 4, del 1-2-4, este código que hay que aprendernos es, yo tengo la razón. Esas cuatro palabras no se pueden decir, brother. Nunca jamás, nosotros nunca tenemos la razón. La razón siempre la tienen, ¿quiénes? Ellas tienen la razón. Así no la tengan, siempre tienen la razón. Entiende eso, men. Entiéndelo. Nunca tenemos la razón. Nosotros no ganamos discusiones. Nosotros no acertamos al final del cuento. Nosotros nunca podemos quedarnos con la razón, muchachos. No la tenemos. Así como no tenemos una versión de la historia después de que la relación se termina, nosotros no tenemos nunca la razón. Así que no le digas a ella nunca, no, es que ya no puedes seguir discutiendo conmigo porque yo tengo la razón. No, brother, no, tú no vas a decirle eso jamás.
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0: Así que por tu bien y por el bien de toda la humanidad y de todos nosotros los hombres, vamos a aprendernos el 1-2-4 que me enseñaron hoy, que es fundamental para que nuestra relación esté bien. Muchachos, aprendan este código. Mujer feliz, relación feliz.

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0: acabas de llegar a la frecuencia y estás listo para continuar la tarde con nosotros. Me encanta saber eso. Qué bueno, bienvenido y bienvenida eres. Ponte cómodo, ponte cómoda, porque este viaje musical apenas está arrancando. Tenemos toda la tarde para disfrutar de canciones de radio tiempo, disfrutar de historias, disfrutar de esos sonidos que son tuyos, que son míos, que son nuestros
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0: Y que solo podemos cantar a todo pulmón con tu radio tiempo todo el tiempo. Dentro de un rato vengo para ponerme al día con lo que están diciendo a través del 320-661-1045, que es nuestro WhatsApp Radio Tiempo. Por ahí hay muchos oyentes conectados a esta hora de la tarde y los quiero saludar. A las 3:14 te regalo música de Juan Fernando Velasco. Es tarde de martes para escuchar tu Radio Tiempo todo el tiempo.

de esa estrella Radio Tiempo y su residencia en España. Estábamos hablando hace un ratito. Aquí está Shakira y esto qué suerte en tu Radio Tiempo 104.5. Ya son las 3 de la tarde con 21 y abrazo para nuestro amigo Luis Díaz que va en el móvil 3202 hoy escuchando Radio Tiempo todo el tiempo. Abrazo para Lucho que siempre está conectado con nosotros. Abrazo también por este lado para nuestra amiga Carmen que dice por acá, yo sigo aquí escuchando Radio Tiempo todo el tiempo. Abrazo para Carmen que además me dice por acá, hola Yancy, buenas tardes, feliz cumpleaños. En la mañana no pude enviar el audio, pero aquí está mi felicitación. Gracias Carmen por esa felicitación. Abrazo y bendiciones para ti. Gracias por desearme un feliz cumpleaños. Gracias por llevarme siempre con esa buena energía. ¿Quién más está por acá? Me dicen, hola Yancy, mi hermano, feliz cumpleaños, bendiciones. Me regalas UF. Ah, no, la canción tal vez es de UF, mejor dicho. Yo escucho Radio Tiempo todo el tiempo. Dale, bro, de una, listo, de una, eso va. ¿Quién más está por este lado? Saluditos a Junior, que estaba diciendo por acá que está súper conectado con Radio Tiempo todo el tiempo. Abrazo para Junior. José Tuirán, que dice por acá, hey, voy al 959 escuchando Radio Tiempo y que cumpleaños, que hay para hacer, brother, no sé. Tengo 3,000 pesos, con eso alguna cosa nos inventamos. Abrazo para José que también está conectado con Radio Tiempo todo el tiempo. Ya son las 3:22, a ver quién más se suma en esta tarde. Abrazo para nuestra amiga Aleja que también está diciendo presente a esta hora de la tarde, conectada con Radio Tiempo todo el tiempo.

las 3:23, tú y yo escuchamos Radio Tiempo. Y por este lado es tiempo de escuchar a una estrella que estaba dejando claro que todo el mundo le sigue preguntando a él por Juan cuando él es Esteban en realidad. Juanes, creando todo un ambiente en torno a su Juan Esteban, su último álbum, que también hace parte de los sonidos de Radio Tiempo todo el tiempo.

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¿Ustedes me creen si les digo que a Cabas lo confunden con Andrés Cepeda y a Andrés Cepeda lo confunden con Cabas? Pues ambos han contado en varias oportunidades que los confunden muchísimo y que después de cierto tiempo es que viene como que la cosita de, ah, no, es que este no es este, sino que es aquel. Pero bueno, ellos se disfrutan la vida porque entre otras cosas son amigos y no le prestan atención a ese tipo de cosas. Ya son las 3:35 y a las 3:35 es tiempo de contarte que se habla de James Rodríguez en estos días, y todo porque, según algunas fuentes informativas internacionales, el jugador estaría por llegar al fútbol italiano. Y es que se dice que James tiene unas negociaciones bastante avanzadas con el Avellino, un club de la segunda división del fútbol italiano. Según han informado varios portales, el exjugador estaría pendiente, mejor dicho, el jugador de la Selección Colombia, estaría pendiente de llegar a esta cantera precisamente y, por supuesto, en sumarse en este segundo periodo, o este final, mejor dicho, del periodo de este año, debido a que pues el mercado de pases todavía está abierto en algunos lugares y pues hay oportunidad de oficializar a James como integrante de este equipo de la segunda división italiana. Esperemos a ver en qué termina todo el asunto, porque pues hay que decir que a James todavía lo quieren ver jugando y que quieren ver cómo le aporta y le suma al equipo en el que él decide estar, porque tiene ese, digamos, esa virtud o esa ventaja de poder escoger de alguna manera, ¿no? Así que esperemos a ver qué pasa con James.

0: 10:37 a las 3:37. 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
2: Ahí está Tiziano Ferro, Anaí, Dulce María, en esto que es el regalo más grande en tu Radio Tiempo.
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2: Ya son las 3:47 y les cuento que se encendió un ventilador a nivel global donde se dice se revelarán detalles secretos y además de eso una parte que no conocemos de la historia de Elon Musk. Y es que resulta que en la versión número 83 del Festival de Cine de Venecia, Ashley Sacker, la ex de Elon Musk y además madre de uno de sus 14 hijos, reveló que hay ciertas cosas con el multimillonario que no están del todo bien y que tiene ciertos problemitas psicológicos, sobre todo con el tema de la verdad y con darle gusto a los traumas que él tuvo de niño. Y es que, según ha referido Ashley, pues la situación con Elon es bastante complicada. Y yo siempre he dicho, el que tiene mucho poder, el que tiene mucho dinero, en algún punto de la vida se le raya la cabeza. El caso es que, pues tanto Alex Gibney, que es el director además de esta película que se está rodando ahorita mismo en el festival y que además va a estar también en Toronto, en Canadá, y que además llegará a los Estados Unidos en el mes de octubre, pues han hablado acerca de lo que con Elon no está tan bien después de una amplia investigación. Alex, por ejemplo, decía: creo, sin embargo, que no se puede enfatizar lo suficiente este tipo de aspecto pragmático y capitalista de amiguismo en sus objetivos políticos, hablando precisamente acerca de Elon Musk y de todos los beneficios que ha obtenido ahora, entre otras cosas, porque según dice, pues tiene unas alianzas políticas muy importantes y muy poderosas que le permiten a Elon hacer cosas que el resto de las personas pues no pueden hacer. Por otro lado, Ashley dijo que hay un aspecto con el tema de la política que es bastante complicada con Elon, y es que los beneficios que él tiene le permiten un pase de tranquilidad, como un pase libre para darle rienda suelta a la crueldad y además hacer feliz al niño traumatizado que él lleva adentro, al que le gusta el permiso para ser cruel que le ofrecen precisamente las políticas de derecha, y además que se estaba viendo cómo se desarrolla todo este entorno a gran escala. Y es que dicen que el dueño de Tesla y de SpaceX tiene algunos comportamientos un tanto extraños que van a ser expuestos también en esta película. De hecho, Ashley mencionó que en cierto momento llegaron a ofrecerle $40 millones para que ella se quedara calladita, para que no dijera nada, para que firmara algún tipo de acuerdo o contrato de confidencialidad donde no tocara ningún tema relacionado con Elon Musk y que pues todo quedara como ahí, como en privado. Pero ella decía que lo que quiere es que su hijo y además los demás niños también y las futuras generaciones entiendan que lo que debe prevalecer es la verdad antes que la comodidad económica personal. Y ese es el mensaje con el que ella quiere terminar precisamente y cerrar todo este rollo y todo este capítulo de su vida que también tiene que ver con Elon Musk. Y es que ella dijo: hombre, ¿por qué ofrecer tanto dinero por una información que, pues, se supone no es tan relevante, ¿no? Pero ahí es donde uno se da cuenta que es muy relevante. Esperemos a ver qué dice Elon cuando todo esto se haga más público, porque hay que decir que por el momento está en el Festival de Venecia, pero el Festival de Cine de Venecia, pero pronto llegará a HBO, que es quien tiene los derechos tanto para televisión como para streaming. Son las 3:52 y te cuento lo que pasa en el mundo de los famosos en esta tarde Radio Tiempo.

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minutos, la temperatura sigue aumentando, o por lo menos es lo que todos dicen a través de redes sociales, porque todo el mundo se está empezando a quejar un poco del calor de esta tarde, y es que tenemos 30... ¿Qué? ¿Está haciendo qué? Sí, claro, ¿usted de dónde viene? ¿Qué, el Sahara o qué? Tenemos ahorita registrados 35 grados de temperatura, pero la sensación térmica es la que nos preocupa en realidad, porque siempre estaba por encima de lo que es la temperatura que registra el IDEAM. Tenemos 44 grados de sensación térmica, así que pues está bastante apretadita la tarde en cuanto a la temperatura. Esperemos a ver qué pasa en los siguientes días, porque la verdad, esperanza de lluvia hoy no tenemos. Son las 4:14, arrancamos nueva hora de Buenos Sonidos. Y por este lado también está Chayanne. Esto es Si Tú Te Vas. 4:14 es martes para escuchar Radio Tiempo todo el tiempo.

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0: par de amigos, par de colegas también. Carlos Vives y Marc Anthony, y eso que es cuando nos volvamos a encontrar en tu Radio Tiempo 104.5. Ya son las 4:35 de la tarde y a las 4:35.
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0: También es tiempo de hablar de lo que está pasando con la familia Stossel. Recuerdan que hace una semana más o menos les venía hablando de Tini, la cantante argentina que se había hecho tendencia porque después de intentar realizar una compra de un bolso, pues notó que no tenía fondos y pues todo esto derivó en que investigara un poco más, preguntara qué estaba pasando con su dinero, hiciera una auditoría de todos los recursos que tenía en el momento y se encontró con que no era dueña ni de su marca, ni de su carrera, ni de muchas empresas. Mejor dicho, todo lo que ella creía que tenía en realidad no estaba a nombre de ella, sino a nombre de su papá. El caso es que recientemente se ha hablado un poco más y algunos medios argentinos y periodistas argentinos aseguran que ya el papeleo se está adelantando para de alguna forma disolver un poco esa sociedad y en donde Alejandro Stossel, el papá de Tini, quedará como un socio minoritario de las empresas y además de también parte de la carrera y el nombre de la marca como tal, que es Tini Stossel, ¿no? El caso es que también se sabe o se ha dicho que Tini no tiene ninguna intención de darle ese mínimo porcentaje a su papá debido a que, pues, en el de momento se habla de millones de dólares extraviados, por decirlo de alguna manera, y que esto tendría bastante molesta a la cantante argentina. Dicen que ya los trámites están adelantados y que simplemente hace falta firmar un par de documentos. Ahora, también hay una fuente muy cercana a Tini que asegura que ella de momento no tiene comunicación con sus papás, ni con su mamá ni con su papá, y que de hecho los tiene bloqueados a ambos. Qué fuerte terminar en medio de una situación como esta, en donde no puedes hablar con tus papás, donde todo el tema de la relación familiar terminó rota, pues por una situación que no debía ser así.

0: 4:38, a las 4:38 tú y yo estamos escuchando Radio Tiempo todo el tiempo, y a las 4:38 también es chance de escuchar esto que hace Alex Ubago, es Aunque No Te Pueda Ver. A las 4:38 en el martes tú y yo escuchamos Radio Tiempo todo el tiempo.
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Ahí está Camilo, y esto que hace al lado del Alfa es Bebé, que escuchas en tu Radio Tiempo 104.5 todo el tiempo, que entre otras cosas, por ahí enterneció las redes sociales Camilo, porque una vez más grabó un video al lado de su esposa, de Eva Luna, y es que estaban hablando acerca del nuevo álbum de Camilo que va a llegar dentro de un par de días. Decía que ya pasado mañana estaríamos pendientes precisamente de disfrutar de nuevas canciones, canciones inéditas que va a meter en ese álbum que está a punto de salir y que todos seguramente van a disfrutar. Algo así como un concepto llamado Para Cuando Sean Mayores. Era precisamente ese el título del nuevo álbum que va a lanzar Camilo en un par de días. Así que hay que estar súper pendientes porque Camilo siempre nos trae buenos sonidos, muchas sorpresas. Y cada vez que lanza álbum, mínimo, metemos unas 5 o 6 canciones en nuestra playlist personal. Eso no cambia definitivamente. 4:50. Tiempo de escuchar a una de las maestras en hacer éxitos mundiales rotundos. Aquí está Shakira. Esto es Si Te Vas. 4:50. 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

0: me tomé esta canción una vez muy en serio y no aparecí en mi casa como por 2 semanas.
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0: Pero es que Axel me dijo que celebrara la vida. ¿Yo qué culpa tengo? 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Así que quiero que tú me hagas el favor de agendarte y prepararte para el 24 de septiembre. Disfrutar de Axel en vivo en Montería por primera vez

justo y necesario que esa sea nuestra celebración de amor y amistad, mujeres. Y si ustedes ven que el fin de semana del 19 no hay tanto movimiento por ahí, de pronto su pareja está así como calmada y toda la cosa, es porque el 24 van a celebrar con nosotros en el Sol Centro de Eventos. Y ahí vamos a cantar junto a Axel para que vibremos en una noche de amor y amistad que va a ser espectacular. Si no tienen sus boletos, vayan corriendo de una Personal Express para que los consigan. 5:05, arrancamos nueva hora. Y además de escuchar a Axel, también escuchamos a Luis Miguel en esta tarde Radio Tiempo. A las 5:05, tú y yo escuchamos Radio Tiempo todo el tiempo.

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además de ser grandes artistas, también son estrellas que se solidarizan con cada una de las causas que mueven sus corazones. Franco De Vita tenía muchísimo tiempo de estar desaparecido de las redes sociales, pero cuando ocurrió todo lo del terremoto de Venezuela, dijo: no, en este momento mi pueblo, mi gente, mi familia, mis hermanos me necesitan. Y fue cuando retornó precisamente a las redes a decir: hey, necesitamos ayudar y necesitamos sumarnos. Y Alejandra Guzmán, aún siendo una persona muy silenciosa con respecto al tema, también se movió en varias oportunidades ayudando y por supuesto también motivando a otras celebridades a sumarse a las distintas causas, la de Venezuela y la de Colombia también. Son estrellando a otras celebridades a sumarse a las distintas causas, la de Venezuela y la de Colombia también. Son

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Oyentes, tengo que decirles que esto no lo hago con frecuencia, y por frecuencia me refiero a año tras año, pero sí quiero darle las gracias hoy por esos mensajes tan bonitos que me han mandado, por darme buena vibra, por darme buena energía, por compartirme además esos buenos deseos también. Gracias por celebrar este día conmigo, hey, gracias por desearme un feliz cumpleaños, gracias por parcharse este martes Radio Tiempo conmigo, y créanme que de este lado siempre van a encontrar una persona que las acompañe, que los acompañe, que les lleve buena vibra. Si me ven por ahí por la calle, alguna cosa, y necesitan algún favor, cuenten conmigo. Que no sea plata, muchachos, porque plata, pues, como que, ¿qué les digo, no? Pero, hey, gracias, de verdad, mil, mil gracias, sobre todo por parcharnos todos los días, desde bien temprano, escuchando Radio Tiempo 104.5 todo el tiempo. Son las 5:35 y a las 5:35, aquí están los chicos de Buena Vida Gantt en tu Radio Tiempo.

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1: 6 en punto, a las 6 en punto, y todo el tiempo, yo escucho Radio Tiempo.
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